0: 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Yo soy Super Javi y te mantengo al día de lo que está pasando en la Copa de Fútbol. México, felicidades. Tuvo un super debut al vencer 2-0 a Sudáfrica. Estados Unidos también tuvo uno de los debuts más importantes en su historia al vencer 4-1 a Paraguay. Por su parte, Brasil sí decepcionó un poco al empatar 1-1 con Marruecos. Yo soy Super Javi y te mantengo allí activo con lo que está pasando en la Copa de Fútbol.
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0: 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Super Javi, deseándote un feliz lunes. Gracias por tu sintonía. Atención, fanáticos del reggaetón, quédate conmigo porque en 6 minutos te digo qué reggaetonero acaba de anunciar una gira mundial y con él, pues, su regreso a los escenarios. Quédate conmigo, no te apartes.
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Te saluda Super Javi, deseándote un feliz lunes. Y atención, fanáticos del reggaetón, les tengo buenas noticias porque una leyenda del reggaetón acaba de anunciar una gira mundial. Estoy hablando nada más y nada menos que de Ozuna, el de los oídos claros. Anuncia oficialmente su gira mundial 2026 con un video que dice: no importa cómo empieces, nunca sabes cómo vas a terminar. Si quieres detalles de ese video, dale para nuestro IG @elsol953fm. El sol se escribe con Z. ¿Qué?

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0: El nuevo Sol 95, el líder en variedad y diversión en Orlando. Te saluda Super Javi en tu lunes, pero ya mañana martes está listo el Mezclu Alex Sensation para mezclar tus favoritas a partir de las 11 de la mañana. No te lo pierdas.
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0: 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Yo soy Super Javi, te mantengo informado al día en tu lunes por la noche. En 6 minuticos te vengo a compartir la noticia del nuevo récord que se rompió en YouTube. Así que no te despegues.
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Te saluda Super Javi en tu lunes. Ya está en nuestro IG, arroba el Sol 95 13 FM, el momento cuando Mr. Beats, este famoso youtuber, bueno, ahora más famoso todavía, se convierte en el más seguido en esta plataforma de YouTube, siendo el único con más de 500 millones de suscriptores. ¡Wow! ¡Qué hazaña definitivamente para el Mr. Beats! Anda a ver su reacción en nuestro IG, arroba el Sol 95 13 FM. Recuerda que el Sol se escribe con Z.

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0: 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Super Javi te acompaña en tu lunes. 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

0: Mira, Burbu, yo estaba viendo tu historia, yo vi un comentario ahí y decía lo que es la viejitud. Yo decía, no puede ser. ¿Qué es eso que tú escribiste ahí?
1: La viejitud, mi amor. Es que ahora Instagram, tú sabes que con los updates te da la oportunidad de en tu avatar escribir alguito, ¿verdad? Y todos los días tienes como un mood. Y ayer era como unpopular comment, como unpopular opinion.
0: Ok.
1: Y yo puse que me llamen por FaceTime, me parece una falta. Cosas de doña. Lo firma como cosas de doña. Y mucha gente me tiró que sí, que realmente le molesta.
0: ¿Verdad?
1: Yo puse cosas de doña, pero en realidad a mí desde el día uno que existe FaceTime, no me gusta que me llamen random FaceTime. Porque pienso que es como bien íntimo. Qué sé yo, que si Larry me llama FaceTime, mi mamá, mi hermana. Pero que me llame un particular FaceTime. Tú no sabes en qué momento yo estoy.
0: Pero, Burbu, en los Jetsons nadie se quejaba.
1: Estúpida. Esas soy yo, son cosas mías. Hay gente que le encanta que lo llamen FaceTime.
0: Yo llamo FaceTime a diferentes personas. Por ejemplo, yo llamo a mi hermano, yo lo llamo en FaceTime de día. Cuando está, y bueno, también lo llamo cuando está en su casa. Lo llamo, pero porque tengo confianza. Por ejemplo, a Leoni, nuestro programador de Orlando, yo lo llamo de día porque yo sé que está trabajando y lo llamo y hablo con él.
1: Pero tú no sabes si él está en ese momento en el baño tirando la borruchada.
0: Bueno, no lo coge. Tan sencillo como eso. Ahí me llaman por FaceTime a veces. Yo no estoy para el FaceTime, no lo cojo.
1: No, yo nunca lo voy a coger.
0: Tan sencillo como eso. Yo creo que cuando te llaman por FaceTime, tú lo coges si estás bien, pero si no estás habilitado, estás en tu cama o estás chavado, pues no lo coges.
2: Depende de la situación.
0: Depende de la situación. Pero sí, eso es de viejitud, Burbu.
1: ¿Crees que es de viejitud?
2: Sí, porque puedes no cogerlo y ya.
0: Yo creo que es de viejitud.
1: No, macho, no me gusta. Pienso que es una falta. Yo creo que es una falta, que tú no tienes que llamar FaceTime.
0: Yo creo que es viejitud.
1: Pues soy una doña, tengo alma vieja desde temprana edad.
0: Yo creo que es de viejitud repudiar la tecnología y los avances tecnológicos. Yo creo que sí, eso es viejitud.
1: Sí. No repudio los avances tecnológicos, los utilizo. Lo utilizo cuando entiendo que no invade mi privacidad.
0: No, Burbu, eso es de vieja. De vieja, pero vieja full.
1: Bueno, pues hay mucho viejancón con mira, mi mismo.
0: Yo le voy a conseguir un contrato aquí a Burbu. Voy a hablar con Pacha para hacer una campaña de Burbu y Maslack.
1: ¿Qué es Maslack?
0: Maslack, la cremita esa para los dolores musculares y esa cuestión. Mira,
1: yo vengo con una de cannabis mejor.
0: Cosa de viejitud, ¿qué cosa tú dices, mano? De verdad que yo he entrado en la viejitud, le estoy metiendo bien duro la viejitud. Mira, como Burbu ahora que se acaba de ahogar. Eso es bien de viejo. ¿Qué te pasó, mi amor? ¿Estás bien?
2: Se viró.
1: No me ahogué, se me fue por el lado.
0: Ah, mira para allá. Un buche de café,
1: me fue por el lado, señores. Me llegó. Hola.
0: Ay, ay. 787-622-9470. Te está tocando la puerta la viejitud.
1: La viejitud, eso es como una vejez con juventud.
0: Sí. Cuéntanos, ¿qué pasó aquí?
2: Esto no me pasa a mí personalmente, pero lo escucho a todo el mundo diciéndole automáticamente. Digo, diablo, eso es el comentario más de viejo del mundo. Siempre que una persona está hablando de música y dice, eso no es música de verdad porque no es lo que ellos escuchan. Eso es full de viejo.
0: Pero es verdad, porque, por ejemplo, cuando Michael Jackson estaba pegando, todo el mundo decía, ese tipo no canta, pero ¿qué le pasa?
2: Exacto.
0: Qué ridículo.
2: Sí,
0: siempre. Y cuando pasa el tiempo,
2: entonces viene BTS, o viene Bad Bunny, o viene Taylor Swift.
1: Una cosa es que no te gusta el género, y otra cosa es que no reconozcas que alguien sí tiene talento.
2: Pero es que no es ni eso, es que eso no es música. Ese comentario de eso no es música, para mí eso es de anciano.
0: Ok.
2: O sea, si es algo que tú no escuchas.
1: Sí,
2: hay un montón de cosas que yo no escucho que no me gustan, pero Que a mí no me gusta, no significa que la música.
0: Yo estoy tocando la viejitud me está tocando la puerta, yo lo sé, porque yo antes, cuando estaba en televisión, iba, qué sé yo, una vez a la semana a recortarme. Entonces, ahora que no estoy en televisión, pues me pongo una gorrita cuando estoy pelú y a lo estiro a dos semanas.
1: Puedes aguantar un poquito, ¿verdad? Más, pues si vas a ir a estar tranquilo y no vas a estar presenciando nada, pues yo creo que pues vale.
0: Pues la vuelta es que ahora yo voy a cada dos semanas, pero mi excusa no es porque estoy en televisión, es porque tengo unas canitas por aquí al lado, entonces si me dejó bien peludo, me salen las canitas. Y entonces yo, cuando me pregunta el barbero, oye, pero ¿te crece el pelo rápido? Y yo decía, papi, tengo que venir cada dos semanas para borrar las canitas, porque hay unas canitas que tengo por el ladito.
1: Ay, no, pero esas canitas son lindas.
0: No se notan, pero cuando me recorto, la elimino por completo. Entonces, pues, son por el ladito.
2: Se esconden más.
0: Pero no, aquí no se notan, ¿verdad? No se notan. Tú sabes. Pero cuando me salen un poquito y por eso yo digo, pues, la viejitud, tú sabes. Antes quizás, si no me salieran las canitas, no tenía que ir a recortarme tanto, ¿entiendes? La dejaba el pelo ahí, tú sabes, bien surfer, tú sabes. Pero no puedo. Pues. Me salen las canas del Gia. Mira aquí, ya que está lleno de canas ahí en la barba.
1: Hay muchos chavos con canitas. No importa eso.

0: Y mano, la viejita me está tocando la puerta porque le pregunté al le pregunté al señor si tenían el dulce de lechosa que a mí me gusta.
1: Ajá.
0: Y lo tenían disponible y me dijo que no tenían.
1: Pero eso no es nada, que te guste algo no significa.
0: Pero es un postre de viejo, eso es con el dulce de lechosa con queso del país. Eso es.
1: H, eso es riquísimo.
0: Riquísimo.
1: Pues, ¿y qué querías pedir un matcha para estar in?
0: No, le pregunté si lo tenían, pero se lo pregunté en silencio. Porque
1: mira, tienes un tembleque por ahí, papito.
0: A mí me gusta.
1: Un majarete, te queda un poquito.
0: Tú sabes que a mí me gusta ese dulce de lechosa. Pues, eso me sabe como a Navidad, pues eso es como con canelita. Sabe bien rico. ¿A ti no le gusta?
1: ¿Cuál?
0: El dulce de lechosa con queso del país.
1: Yo no me acuerdo. Ay, yo lo amo, yo lo amo. Y la guayaba con queso.
2: Yo ni me acuerdo cómo sabe.
0: De verdad.
2: Guayaba con queso me tripea.
0: Y bien frío, bien frío. Ah, María.
1: El dulce. Pero tú dices el dulce de lechosa este preparado acá con la lechosa verde.
0: No, sí que es como broncito.
1: Ajá, sí, que tiene brilloso, su sirope y
0: todo. Almíbar,
2: yo no me acuerdo ni cómo sabe eso. Yo no, desde chamaquito.
0: Buenísimo. Con queso del país.
1: Y hay un postre que son como unas bolitas de una fruta. Que te lo preparan así como un almíbar también. Ah, se me olvidó.
0: Ay, sí.
1: ¿Sabes cuál es?
0: Sí,
1: es bien dulce.
0: Sí,
1: exacto,
0: sí.
1: Tú te como...
2: Claro, eso es dulce.
1: Bien dulce, se me olvidó el nombre.
0: Yo creo que no está bien. Sí. Si tú te tocas la puerta cuando tú dices, mano, me comería unas esporzoditas con mantequilla. Bueno.
1: Ah, dura, Hacho, pero hay que zambullirla en un café.
0: Mira, tú sabes que...
1: zambullirla está bien dicho, para no ser ridículo nacional aquí.
2: Ay, mira,
0: tú sabes que... Yo llamé a mi mamá los otros días, a Antielo, estaba en FaceTime. Ayer fue, el sábado por la noche la llamé. Y estaba cuidando a mi abuelita. Y se estaba comiendo una sopa de... aquí tomando una sopita de leche. Que es como con arroz.
1: Ay, yo amo ese arroz con leche.
0: Arroz con leche, eso. Y yo me acuerdo, me hacían eso. Y me dio una... Y yo tengo unos monchis de eso. Ahora mismo. Serio.
1: Ay, ese es riquísimo.
0: Hacho, qué rico. Era porque eso es como saladito. Con
1: sí, saladito dulce con canelita, págata.
0: Ah, entonces que a mi abuela le encanta esa cuestión.
1: Ay, eso es riquísimo.
0: Y yo dije, ay, Dios mío, a mí me va a gustar eso de viejo también. O sea, ya siento el monchi.
2: No sé.
0: Ya tengo miedo. Ya siento los monchis de viejo. 787-622-9470. Cuando la viejitud te toca la puerta, es lo que estamos hablando aquí en el despelote. El otro día yo vi a Omar que me hizo un majarete, ¿verdad, Omar?
1: De verdad, majarete, ¿no? Majarete. ¿Majarete qué es realmente? ¿Como un tembleque?
2: Es más o menos, más o menos.
0: Majarete.
2: Papi es un majarete bien sólido.
1: De verdad.
2: Bien rico. Sí, pero así más o menos. Me parece como un tembleque.
1: Ok.
0: Sí.
1: Viejitud, la viejitud, coro.
2: La viejitud.
0: ¿Cómo la viejitud te toca la puerta? Estamos cogiendo un par de llamadas fuera del aire, las que sirven. Las que no sirven las estamos dejando en hold, ¿ok?
1: Claro, pero es que no
0: hemos dejado seis,
1: porque no sabemos qué van a decir.
0: 6 en hold. 787-622-9470. cosas de la viejitud que te tocan la puerta. Obviamente cuando ya uno empieza a ver, yo sé que el costo de vida está alto, pero los jóvenes no hacen eso porque cuando no tienen hijos y no tienen familia no les importa.
2: Uh-huh.
0: Mano, comprar algo porque es más barato, por ejemplo, estas salchichas que son marca del supermercado son más económicas que las de marca, pues déjame comprar entonces las del supermercado.
1: Ajá.
0: Mirar los precios.
2: Y cortando costos.
1: Ah, sí.
0: Porque
1: sí.
0: Ya cuando
1: hay cosas que no se puede.
0: Cuando tú compras, cuando tú eres un tipo que no tiene familia, una chica que no tiene familia, que estás en tu juventud, tú coges la marca que te guste y ya no importa el precio ni miras el precio y pagas y vámonos que es tarde. Pero ya cuando tienes familia, tienes que traer el peso, tienes que comparar, espérate, me voy a llevar a estas que no son de marca, son lo mismo. Entonces siempre está el chisme de que esa marca del supermercado es la misma que la de marca.
1: Acho, yo no lo dudo.
0: Y lo corren.
1: Y yo no lo dudo.
0: No, yo sé, porque tú haces productos también.
1: Sí, sí, hay muchos productos que se hacen en el mismo sitio, pero pues
0: le ponen otra etiqueta.
1: Ajá, Kim Kardashian es Kim Kardashian y la otra es la otra. Quizás más bajito, pero tiene el mismo producto.
0: El mismo.
1: Con otro pote y otro marketing.
0: Uh-huh.
1: Es lo mismo.
2: Sí.
0: Igual que los carros. Hay muchos carros que tú ves que son una marca más económica y es el mismo carro que el otro.
1: Está brutal.
0: Sí.
1: No, de verdad.
0: Sí, vámonos con Josué. Sí. Vamos a ver la vieja. Tú te tocas la puerta, Josué. ¿Qué te pasó?
3: Buenos días, Corillo. ¿Cómo están?
0: Pues, todo bien, papá.
1: Buenos días, Chururú.
0: Cuéntanos, mi santo.
3: Pulpo.
1: ¿Qué pasó?
3: Bien, Rocky, espera. Yo me di cuenta que la viejitud estaba tocando mi puerta, adivina cuándo.
1: ¿Cuándo? No.
3: Cuando por la noche me daba antojo de Toms.
0: ¿De Toms?
1: Sí, a rayos. Una serie bien terrible.
3: Cuando daban las 7 de la noche, que me daba ese rico y delicioso antojo de tomarme unas Toms.
0: ¡Ay, mochi!
1: Tenía una fogata en el estómago.
0: Antojito.
1: Me muero.
0: Eso, tengo un antojito de Pepto Bismol. Tengo un antojito de un Pepto Bismol ahora.
2: Ya que lleguemos a casa, me voy a meter una Imodium.
1: Tengo un antojito de Gaviscón.
0: Ay, María. Hacho, boludo, tengo unos mochis de una Jalif.

0: La viejitud. Ah,
1: Acho, boludo, ¿sabes qué me tomaría?
0: Espera.
1: Un shotcito de Tylenol con Anflu.
0: Ay, ay, qué rico.
1: El de Huida, boludo, el de Huida.
0: El de Huida. Es el más duro.
1: Ua.
2: Ay, yo soy real hasta la muerte, al igual que ustedes.
1: Yo lo sé, mi amor.
0: Claro, mami. Claro.
1: Vámonos con.
0: Eso era muy real hasta la muerte. Eso era muy correcta.
1: Aquí está, vámonos con a Raúl de Puerto Rico. Estamos cuando la viejituta toca la puerta. Cuéntanos, papito.
3: Dímelo, Corillo. Buenos días.
4: Morning,
3: Mira, yo tengo 46, brother. Y yo creo que de los 40 para arriba. Yo me siento a mear, brother. De tan cansado que yo estoy.
1: Cansado, no es por limpiarla, por mantener el odor limpio, es por cansancio.
0: No, no hay balance, papi, no es el mismo.
3: Es por no parar ni cogérmelo.
0: Ahora qué va, no, tanto pesa.
1: Y sabes qué es lo peor, Raúl, que cuando te sienta, uno hace, se sienta y hace. Cuando te sientas de alivio. Y cuando te paras la puja.
3: Ese es el mejor alivio. Bueno, mi esposa va a entrar al baño y me dice, tú estás. No, yo no estoy cagando, yo estoy meando. Eso me ha sentado. Yo estoy cansado.
1: Anda.
3: Yo estoy cansado y tengo que mear sentado.
1: Mira, para que tú veas,
0: Ay, padre.
1: Es verdad.
0: Todo va mermando, papi.
3: Así que Rocky, ya mismo te toca. Después de los 40 me
1: No, yo siempre orino sentado, por lo menos en casa. Aquí no, en la emisora no, pero en casa yo siempre orino sentado y lo pongo apuntando un poquito para abajo para que caiga en el agüita, no caiga en la lateral.
0: Yo donde único orino sentado es en mi casa.
1: Ah, no, claro, igual yo.
4: Si no está flotando.
0: Orina, si no, levito.
1: Aquí tú levitas, ¿verdad? Como Bewitch en la alfombra.
0: ¡Ia, carayo!
1: Quieto, papi. Estamos hablando de... cuando tienes los síntomas estos de la viejitud, te toca la puerta. Tú nos llamas aquí al 787-622-9470. Vamos a ver si las líneas funcionan, porque parece que se fue la luz y como que subió de nuevo. Nos cuentas aquí en el despelote, ¿ok? Esa es la que hay. Tú sabes que muchas veces uno sabe que la viejitud te toca y te das cuenta con tus niños. Porque tú empiezas, cuidado ahí, cuidado allá, cuidado con eso. Entonces uno dice, wow, nuestros padres no estaban tanto con cuidado, cuidado, cuidado. Y tú lo sabes porque nosotros somos bien sobreprotectores y así eran nuestros padres. Entonces ahí tú dices, arreo, llegué a la etapa donde yo no quería llegar, que era no dejar a un niño... Y como moverse.
4: De papá
1: incordio. De papá incordio. Esa época de papá incordio. Dice, ya estoy viejo. Tú sabes. Sí.
0: No queremos ir para el hospital ahora. Las consecuencias no les da más peso.
1: Sí. Vámonos con Alexis. Ahora sí subió la línea. Alexis, buenos días. Cuéntanos. Sí.
5: Buen día. Mira, yo me di cuenta que yo estoy entrando en la vejez porque los otros días salí de jangueo con mi esposa y de momento estábamos un perreíto, empezó bien chévere. Mi esposa empezó a bailar y cuando yo empecé a bailar, a mitad canción empecé a aplaudir con el ritmo.
1: Me voy a aplaudir con el ritmo así como los viejitos.
5: Ay, sí, eso es de viejo.
1: Sí, como los viejitos. No,
0: bueno, después que aplaudas con el ritmo y no aplaudas como Rocky, que es
1: ¿qué pasa?
0: El ritmo.
1: Yo aplaudo con ritmo. ¿Qué te pasa?
0: Ay, no, tienes que ver a Rocky.
1: Sí, como los viejitos en los bingos que les llevan un grupito de esto y aplauden. Tú los ves ahí, ya tú sabes. Vámonos con Elizabeth desde la ciudad de Orlando.
0: Mami.
1: Buenos días, Elizabeth.
6: Ahí está. Hola, saludos.
1: Saludos, buen
0: saludos,
1: día.
0: Mamá.
1: Cuéntanos.
6: Yo encontré la viejitud desde que me voy a bañar y veo el baño un poquito sucio y me da con limpiarlo antes de bañarme.
1: Ah, lavar el baño antes de bañarte.
4: Sí, rayo.
0: Ahí tienes que tener una escoba al lado del baño.
1: Sí.
6: No, yo tengo todos los utensilios ahí ya ready.
0: Muy bien. Ay, sí, uno con la viejitud le da tanta manía vieja.
1: Sí.
0: De
1: sí.
0: Viejancona.
6: Sí, porque eso yo no lo hacía antes, que lo limpiara mi man.
1: Oye, Willy, ¿sabes qué? Ah, no, ahora hablando de la viejitud, me ha dado ganas de comerme como un flancito de gaviscón.
4: De gaviscón.
0: Ah, pues métele.
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1: Primer segmento de Farándula que no te puedes perder hoy. Es el GPS de los famosos en 9 minutos. Venimos con todo, señores, lo que pasó con el lamentable accidente donde murió el cantante Oliver Tree, también un productor de los videos musicales de Bizarrap. También murió un youtuber Ahora hay conspiración por ahí, Burbu. Dicen que el youtuber no murió nada, que esto es una broma del youtuber argentino. Así que hablamos de eso en breve. Sí. Aquí en El Despelote, el cumpleaños de Trump se fue en grande, señoras y señores.
0: Los 80.
1: Los 80 de Trump. Lo que pasó allí, lo que no viste, lo tenemos. Se acabó la guerra, Burbu, aparentemente ya.
4: Bueno.
1: Y ya automáticamente empieza a bajar la gasolina. Tenemos los detalles. Así que bien pendiente a toda esa información que la tenemos para ti, incluyendo, ¿verdad?

0: regresa, aquí estamos en El Despelote. Oye, tú sabes que este fin de semana pues hemos visto unas cosas bien locas con esto de las muertes. Por ejemplo, hablamos esta mañana temprano y vamos a abundar un poco más tarde sobre el caso lamentable de esta muchacha allá en Brasil, ¿verdad? Que ella se tira de un bungee que era clandestino. La muchacha de 21 años que se llamaba María Eduarda Rodríguez de Freitas. Lo curioso de esto es que ella escribió en sus redes sociales... ¿quién, antes de morir, ¿verdad? Obviamente. ¿Quién fue el loco que me dejó venir a tirarme por un puente? Esas fueron sus últimas palabras.
1: Ah, bendito.
0: También en el caso de Oliver Tree, sacaron ya un video que él había hecho anteriormente, donde él estaba entre dos helicópteros y entre medio de los dos helicópteros puso una, ¿verdad? Esta escalera que se utiliza para treparse en los aviones. Uh-huh. Y él en el tope de la escalera. También en el caso de Gaspi, el muchacho argentino, el youtuber argentino de 21 años que falleció también en este accidente, donde en un video del 2024 estaba la fecha que él murió, 6/14.
1: Y, wow, eso sí que es impresionante.
0: Y en el caso del productor de Bizarrap, él publicó hashtag Dios y se puso de fondo, ¿verdad? Con el Cristo Redentor que hay en Brasil. Uh-huh. Entonces, la pregunta es, ¿pasó esto? ¿Conoces alguna historia de alguien, de un familiar, de un conocido que murió y fue bien loco lo que él hizo, que básicamente daba a entender que iba a morir en eso, o qué cosa loca escribió
1: antes de
0: que tenía que ver con su muerte?
1: Que ahora, con verdad, uno tiene, por lo menos yo a mí me pasa, yo veo a alguien que muere y me da con buscar su Instagram a ver qué fue lo último que puso.
0: Eso es lo más brutal de todo. Tú sabes que yo, cuando tenía el Instagram, yo iba cada cierto tiempo, lo hacía anualmente, cada 6 meses, y empezaba a borrarlo desde abajo. A borrar. Para que no se quedara nada ahí, por si acaso me pasaba algo, para que no tuviese mucha tela donde cortar. Pero como quiera, con...
1: Ay, si tú supieras que mi miedo de perder Instagram es que yo veo a Instagram como un álbum. Porque yo empecé en Instagram en el 2012.
0: Es un récord.
1: Entonces yo veo como yo he evolucionado de muchas maneras, tanto profesional como personal, como en familia, físicamente, todo, los looks... Cómo uno va evolucionando, ahí están las etapas de todos esos años. Entonces, como que.
0: Y yo sé,
1: es como un diario, realmente.
0: Es un diario, y yo sé que hay gente que lo sabe y no tienen redes sociales. Entonces, ahora tú ves como, por ejemplo, el gobierno de los Estados Unidos dijo que si no tienes redes sociales activas, te podrían deportar. O sea que, como que van a entender, todo el mundo tiene que tener una red social. Eso de que tú
2: no. A la mala.
0: Tú uh-huh. sabes, ahí me huele como a peje maruca, como dice el compañero de nosotros. Señores, eso. Pero nada, qué cosa loca. Muere alguien y pasó unos días antes o simplemente escribió algo que tú dices, rayo, él básicamente ya se sabía que iba a morir. O sea, o ya hubo una señal de que lo... Por eso hay veces que a uno le da miedo poner algo... Tú te pones una sencillez, como por ejemplo, imagínate que tu último mensaje, tú escribas en tu Facebook, esta vida hay que aprovecharla hoy. Pasan dos horas, tienes un accidente y tu último mensaje fue ese.
2: Qué mal, mano.
0: Eso es terrible. Eso que, escribir mensajes bonitos en las redes, a mí me da como que, uy, qué horrible. Y si me pasa algo después de esto, tú sabes, no sé, digo yo.
1: No, pues, no declaren nada. Es que
2: nunca sabe, mano.
1: No, mira, mano, lo más seguro que tenemos en la vida es que nos vamos a ir de aquí. Y lo más maravilloso de todo es que no sabemos cuándo, porque imagínate tú vivir sabiendo que mañana te toca.
0: Déjame entrar en Instagram de Bulbo.
1: Disfruta cada instante.
0: Vamos a poner, Dios no lo quiera, Dios nos proteja a Bulbo para siempre. Pero yo vamos a poner.
1: Yo dije que no me llamaran FaceTime, fue lo último que subí.
0: Estoy
1: con papá Dios, pues llámenme para dejarle saber que la que.
0: Si Bulbo le pasa algo, Dios quiera, no le pase nada, jamás y nunca. Señores, su último mensaje sería. Que me llamen FaceTime sin previo aviso me parece una falta. Cosas de doña. Ese es su último mensaje. Vamos a entrarle guía, a ver, ¿qué sería?
1: Oye, pero no, yo sé que yo no me voy a morir en estos días.
0: Le pasa algo al guía, Dios no lo
1: quiera. No tengo ese feeling,
2: yo creo que
1: ese
2: es un clip del último podcast.
0: El guía dijo...
3: Ya tenemos fecha de lanzamiento, va a estar lanzando para el 28 de julio. Todo viene
0: para... No hay manera de darle para adelante, ¿verdad? Eso, pues es un story.
2: No, un reel.
0: Y tu último post,
2: Es lo mismo.
0: Tu último post, déjame que tú te das palabras del guía aquí.
3: Hellblade, esta gente Ninja Theory son unos bestias, de verdad han hecho un trabajo espectacular. Esto va a estar lanzando para el
0: 20. Dale, ¿cuáles son las últimas palabras del guía? Si le pasara algo. Esto va a estar lanzando para tarde ya. Eso
2: fue. Exacto.
0: No tiene nada que ver. Gracias a Dios, Guía, por lo menos.
1: No, pues no te vas a poner en estos días, Guía. No es nada. Nada. Ay, yo que me paso poniendo cosas así espirituales.
0: No, cacho, es terrible.
1: Ahora no me atrevo.
0: Está bonito, pero está miedo. Vámonos con Bexi de Puerto Rico.
1: Una despedida.
0: Estamos hablando, Bexi. Pasó esto con un conocido tuyo, un familiar que murió y fuiste a las redes y puso algo ahí como que, a rayo, ¿qué pasó aquí?
4: Sí, buenos días, buenos días.
1: Good morning, mame.
4: Ay, mamota. Mira, reciente, ¿vieron el muchacho que se cayó de un techo en la cancha en Bayamón?
1: ¿Cómo?
0: No sabía qué pasó.
2: No sabía qué pasó.
4: Sí, mucho más que se subió a arreglar una cancha porque es baloncerista. Era mi sobrino, se fue hace como 2 semanas por ahí.
0: Quita el earpiece y escúchanos, y hablamos por el teléfono para que te escuches.
1: Ah, dale, dale.
0: Cuéntanos.
4: No, el radio bajado.
0: Ah, pues es el aire que te está dando en la cara.
2: Sí, algo está afectando,
4: no,
2: la señal.
4: Y las ventanas están cerradas de la guagua.
0: Ahí está, ahora. Cuéntanos ahora.
2: Ok.
0: Entonces, ¿qué pasó? ¿Qué él había puesto antes?
4: A las 6 de la mañana, él puso, yo como soy un loquito, como dicen que soy un loquito, me voy a trepar esa cancha sin seguridad y sin nada, y cayó en el pavimento.
0: Y su comentario fue, es en las redes, y como dicen que yo soy un loquito, me voy a trepar en esta cancha sin protección.
4: A las 6 de la mañana que él lo puso, y a las 8 de la mañana se había caído.
0: Mira,
1: wow, fue como una despedida.
4: En Instagram lo puso.
0: En Instagram, eso fue su último post.
4: Sí, a las 6 de la mañana y a las 8:13 se había caído de la azotea.
0: Ay, bendito, nuestro pésame para ti y tu familia, bendito.
4: Yo te amo, gracias, mi amor.
1: Igual, mi amor, Dios te bendiga y te guarde.
4: Como mamá, como profesional, eres la mejor.
1: Ay, gracias, tratamos ahí de hacer todo lo que se puede.
0: Besita, mi amor, dime.
4: Suave, dale, buen día.
0: Ahí estamos, gracias.
1: Dios te bendiga, mi amor.
0: Ahí estaba un poco sobremodulada.
1: Tengo un plan de T-Mobile, mi amor.
0: Vámonos con Betsy. ¿Quién está aquí? Betsy se fue. Ahí, ok. ¿Estamos
4: aquí?
0: Ah, gracias, Betsy, gracias, mi amor.
1: Dios te bendiga, mamá.
2: Buenos días.
0: Buen día. Vámonos por acá. Estamos hablando de algún conocido tuyo puso un mensaje en las redes sociales o hizo algo en los últimos días de su vida que decía, wow, o sea, este tipo... la vida le estaba dando una señal, por ejemplo.
1: Uno sentirá eso cuando ya se acerca y no creo, ¿verdad? O
2: sea, yo creo que depende. Yo creo que cuando la gente se está encamada de eso, mucha gente se da cuenta.
0: A mí está dando un poco.
1: Bueno, ya cuando tú estás encamado, tú sabes que de lo que te queda eso es nada. Pero que tú estés en plena salud y de repente tú sientas que no sé, a lo mejor hay personas que están más conectadas espiritualmente y tienen un feeling.
0: Yo te voy a decir algo no es para que lo tomen a mal. Yo sé que Bulbo dice que yo atraigo las cuestiones y eso.
1: No, yo lo que digo es lo del poder de declarar.
0: Últimamente el pensamiento que ha nacido en mi mente, llevo semanas con esto, es vivirme el momento. Estoy viviéndome el momento, la tarjeta mía está trepa y estoy buscando la manera de viajar con la tarjeta trepa. No me importa, porque digo, ¿para qué voy a ahorrar y bajar la tarjeta? Sino tengo que disfrutarme el momento con la tarjeta trepada, me voy de viaje. No importa, o sea,
1: hay que irse de viaje, porque después yo vi un meme que decía, ¿tú te imaginas que después te des cuenta que los únicos viajes que hacía era para ir a trabajar?
0: Y tengo como un feeling de esto de que hay que hacerlo, no me importa, cueste lo que cueste, métele ahí. No me importa ahorrar ni nada de eso.
1: No, hay que ser consciente, de cosas, pero tampoco dejar de vivir hoy porque lo quieres ahorrar todo para mañana.
0: Pero que ese pensamiento, como que lleva semanas en mi mente, bien horrible, es como nada.
1: No, Dios te cuide y te guarde.
0: Esperemos, gracias.
1: No dejes a los demás endeudados, mijo. Porque las deudas les tocan a tus hijos.
2: Eso traspasan ahí en brutal de la bala.
0: Gabriela de Puerto Rico, Gabriela, buenos días, Gabriela. Cuéntanos.
1: Ay, si yo te digo lo que yo pienso, es una loquera.
0: ¿Me lo vas a decir ahora antes de Gabriela o después?
1: No, dale, Gabriela, okay, adelante.
0: Okay, dale. Cuéntanos, Gabriela.
5: Buenos días, corazón. Pues
2: buenos días.
5: Una, mi suegro, antes de fallecer, él estaba en Florida y nosotros estábamos en Puerto Rico. Y mi suegro le dijo, no vengas, quédate. Ella estaba recién operada y él, por sus pantalones, se montó en un avión y 3 días después falleció.
0: ¿Pero murió en el avión o murió a causas naturales?
5: Murió, supuestamente, murió de un ataque al corazón. Wow. En el chofán de la casa. Él siempre había sido una persona que había podido pronosticar la muerte. Si él decía que alguien iba a morir, a X cantidad de tiempo, moría.
1: Él pronosticaba esas muertes.
5: Sí. Yep.
1: ¿Y la de él no la pronosticó? ¿La de él no?
5: Yo creo que sí, porque por eso llegó a Puerto Rico, porque no, él estaba en Florida y todos nosotros estábamos en Puerto Rico.
0: Y él quería morir en Puerto Rico.
5: Yep, con nosotros.
1: Wow, qué locura. O sea, que él sí presentía. Y sí, gente porque, que el tema, ¿verdad? Que hay gente que sí que presiente. Sí,
0: quizás él dijo, espérate, si él sabía que iba a morir, él dice, yo me voy para Puerto Rico y evito que toda mi familia se tenga que ir a la Florida a gastar dinero cuando es más barato morirme allá, aparte de que muero en mi tierra. Me imagino que lo planificó todo. Si él sabía realmente.
1: Sí, hay gente que quizás tiene esa sensibilidad de sentir eso, no sé.
0: Ibelis de South Carolina, Ibelis. Buen día, Ibelis.
6: Buenos días. Yo estoy llamando pues porque mi mamá en el 2014 tuvo un accidente de carro. Ella falleció y 20 minutos antes de ella tener el accidente, ella puso en Facebook, gracias mi Dios por un día más.
1: ¡Wow! Y ese era el día que Dios la mandó a llamar.
6: Y es 20 minutos después tuvo el accidente. Eso fue el último que puso en Facebook.
0: Wow. Ay, y todavía su Facebook está abierto, ¿verdad? Y se puede ver el mensaje ahí y todo.
6: Pues yo lo cerré después que ella tuvo el accidente.
0: Claro.
6: Automáticamente yo cerré porque la gente llamando, diciendo. Y yo pues no quería volver a recordar lo sucedido, yo cerré su cuenta de Facebook.
0: Wow, qué increíble, qué último gran mensaje, ¿eh?
1: ¿Verdad que uno agradece todo el tiempo y que sabes tú que ese es el último día que Dios te regaló?
0: Hay que tener cuidado, Uru, sí, porque hay gente que es bien boqui sucia en los Facebook o en las redes sociales, ponen un y les gusta poner cosas radicales. Ajá. Y ponte a pensar. Cada vez que suba algo, piensa que ese podría ser tu último post. Eso es lo último que la gente va a ver de ti. No seas loco, no seas loca. O sea, no sé, digo yo. Tú dijiste algo que iba a contar ahí.
1: ¿Cómo te gustaría que te recuerden?
0: ¿Cómo es?
1: Que pongas algo bonito.
0: Siempre algo ahí.
1: Te gustaría que te recuerden. Pero es que eso es como un estado de mood y eso.
0: Sí,
1: o sea, la gente lo utiliza para eso. Y si tú te sientes así hoy, pues le metes a esa hoy.
0: Quiero saber qué rayo te ibas a contar, que antes de la llamada de Gabriela, que dijiste.
1: Ah, de cosas que uno tiene en la mente. Y que yo sé que es un pensamiento bien egoísta de parte mío. Pero es como que yo digo que yo es que a mí me gustaría morir con toda mi familia.
2: Hasta que todo el mundo está allí.
0: Todo digo, como que...
1: No, que nos fuéramos todos juntos a la vez.
0: ¡Ay, Bruno!
2: ¡Y a rayos!
1: O sea, mis hijos, así. No sé por qué. Sé que es egoísta porque pues ya yo he vivido. Ay, mis hijos tienen todo el derecho de vivir.
2: Ay, claro, no. Y sale corriendo ahora mismo a buscar el pasaporte.
1: Pero pienso eso como que irnos todos juntos, no sé.
0: ¡Ay, no!
1: Yeah, o sea, soy egoísta. ¿No?
7: ¿Qué tú puedes esperar?
1: Pero quiero que nadie sufra, nadie.
0: Bueno, yo no me quiero ir por el cielo sola. Y tú hay que me caiga la maleta.
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¡Díselo! Good morning, buenos días Orlando, buenos días Puerto Rico, gracias por estar con nosotros a esta hora de la mañana aquí en el Despelote. Está con Rocky Burru y ya listo para ganar, pendiente a nuestra gente de Orlando. 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Bien pendiente que en unos minutos tenemos tu palabra clave y ganas fácil con nosotros aquí en el Despelote en este martes por la mañana. Óyeme, hoy tremendo show para ti, pendiente a las 7:30 de la mañana llega toda la información de farándula en el GPS de los famosos. Te ponemos bien adelante. Hoy llega el Tours a las 8:30 de la mañana, ya nos envía por acá su adelanto, así que bien pendiente. Él dice que

0: está diciendo que esto fue un pacto y todo para coordinar la muerte y todo. Hay gente que continuó insistiendo que están vivos.
1: Ya la gente está.
0: Sí, no, pero es que deja que yo cuando yo vi todas las cosas que dije, no puede ser.
1: ¿Cuánto sale la serie de Netflix de eso?
0: No, yo.
1: Eso lo van a hacer en 2 semanas,
0: no,
1: la serie
0: de Netflix. Es que hay una. Deja que yo te diga, te voy a contar más a las 6:35.
1: Ok.
0: Todas las casualidades. Y cuando tú buscas en los videos, comparan las fechas con todo cuadra como si fuese planeado. Así que vamos a hablar de eso a las 6:35, te cuento. Y lo tengo detalladito, organizado, para que nadie se confunda. Así que bien pendiente. A las 6:35 te cuento las cosas que no sabías. Info totalmente nuevas y fresquecitas para que te enteres primero. Nadie se llevó el Powerball, así que aquí estamos.
1: ¿Cuánto está?
0: Ahora mismo para el sorteo de el... ¿Qué dijo hoy? Mañana. Para el sorteo de mañana, de 283 millones de dólares el Powerball. Así que nadie...
2: Con los 83 yo cuadro.
0: Ay, que sí.
2: Y no los 200 porque lo repartan.
0: Ave María.
1: Ah, gracias.
0: Son sabrosos. Óyeme, el presidente Trump afirmó ayer que el estrecho de Hormuz habrá reabierto totalmente el viernes oficialmente.
1: Okay.
0: Después que Washington y Teherán anunciaron un acuerdo para poner fin a la guerra en Oriente Medio. Uh-huh. Así que oficialmente pues abriría el estrecho de Hormuz y entonces debería estar inmediatamente bajando. Ya cayó el crudo, pero debería sentirse más el bajón de la gasolina. Yo recuerdo que estaba antes de todo este revolución. ¿Se acuerda más o menos cómo estaba, por ejemplo, en Puerto Rico? Este es por litro, ¿no?
1: Sí.
0: Estaba en 75, 77.
1: La regular, algo así.
0: La regular.
1: La premium estaba como 80 y pico.
0: Ajá, una cosa de esa, ¿verdad?
1: Ahora yo la vi estos días, lo más bajito que la vi fue como 1.20 y pico. 1.24.
0: Esa es la premium.
1: 93, ay, la premium. La otra como 90 y pico.
0: La otra ya la he visto la regular.
1: O 1.0 algo. 1.5,
0: sí, 1.5.
2: Exacto. Ya, cuando uno se criaba, que las mamás iban 5 en la pompa 2.
0: Ya,
2: $5
1: y
2: te daba para la semana entera.
0: Así
2: 5
0: mismo,
2: pesitos, entonces solo te dan y para arrancar del puesto de gasolina. La queman allí mismo.
0: Así mismo. Oye, Guía, ¿qué tú crees de esa compra de Fox que compraron Roku? Eso,
1: mira,
0: ¿qué tú crees de eso?
1: Mira, pues sabes una cosa, lo que pasa es que la gente como que no piensa a veces en Roku, pero Roku es de los grandes realmente de las cosas de streaming. Y eso yo creo que es una buena movida. Aparte, Fox, no sé cómo va a funcionar cuando ya esté, pero por 22 billones de dólares lo están adquiriendo.
2: ¿Billones?
1: Billones.
2: Pues sí. Ellos saben que le van a sacar.
0: Y tú sabes todos los dispositivos que traen Roku.
1: Por eso es.
0: Televisores y todo eso.
1: Y
0: la misma aplicación.
1: Y los streaming sticks, las aplicaciones.
2: Que tiene Roku.
1: Y ellos tienen su canal de Roku, tienen un montón de cosas. Y a mí personalmente me gusta Roku, cómo funciona. Yo pienso
2: ay,
1: que
2: me gusta Roku. Es mi bebé. Pero es
0: Roku,
2: te quiero tanto,
1: Me gusta cómo funciona el sistema operativo, es bien bueno. Y los televisores Roku son bastante buenos también.
0: Son buenos,
1: varias marcas.
2: Ah, de verdad, lo sabía.
0: Mira, José Alvarado.
1: Sí, son económicos.
0: José Alvarado, el campeón de los Knicks, el boricua, señores. Dice que aparentemente tiene planes de traer el trofeo de la NBA a Puerto Rico.
1: Un duro.
2: Qué lindo.
0: Así que vamos a ver si lo recibimos,
2: chavales. ¿Eres criado aquí? Bueno,
0: pues fíjate, no sé. No,
1: yo creo que él nació aquí y se crió en Estados Unidos. Sí,
0: tiene que decir. Yo no lo he visto en plaza.
2: Sí, pero muchos de ellos se sienten hasta bien bonitos. Sí, a veces claro. Larry se siente como que él no le gusta que le digan gringo o New Yorkigan.
0: Ajá.
2: Él se siente boricua.
0: Claro.
1: Seguro. Bueno,
2: es que aunque se crió allá.
0: Por eso yo no nací en Fajardo. Pero yo llegué creo que a los 10 años a Fajardo.
2: Y te sientes cariño.
0: Y me siento de Fajardo.
2: ¿De verdad? Okay. ¿Tú te sientes natal de Fajardo?
0: Sí, porque es que mis mejores recuerdos de juventud estuvieron allí, la escuela. Conozco a todo el mundo allí. O sea, me siento de Fajardo. Pero yo nací en San Juan, realmente. Estuve como...
2: Sí, que ese guaynabito no te lo quita nadie.
0: Pero cállate, yo viví en Carolina en mis inicios. O sea, yo vivía ahí en la cooperativa esa que se ve del aeropuerto. Que son dos edificios bien grandes al lado de Bebop, detrás de Bebop Barbecue. Hay un edificio, ahí yo vivía.
2: Oh, ¿de verdad?
0: Con mis papás, sí. Nosotros vivíamos en Carolina.
2: Eso es como Los Ángeles ahí, right?
0: Por ahí, exacto. Los Ángeles.
1: Ajá, sí. Exacto.
0: Por ahí mismito. Pero yo vivía, yo era de Carolina. ¿Usted cree?
2: Y al rayo del calentón a Fajardo y Fajardo el calentón.
0: La calle me llamó.
2: El Pelícano, pero el Pelícano nació en Fajardo, ¿verdad?
0: No, el Pelícano fue en el caserío ahí en Villa Esperanza.
2: Y a rayo, pero es que tú eres muy multi, muy multi, sectorial.
0: Eso ya es como cupé por allá.
2: Y a rayo, tú has dejado cositas por ahí. Has dejado cositas tú.
0: La gente se cree que no, pero yo estaba en los verdaderos calentones y la gente se cree que no. Pero yo he estado, chacho, yo me tenía que meterle bajo el busto en tiroteos y todo. Y la gente no sabe.
1: Esa es la antropausia.
0: La gente no sabe.

0: experiencia.
1: La gente no sabe. Y por años esta emisora estuvo en frente al caserío allí, Quintana. Allí también, yo estuve allí de niño recibiendo la
0: voz. Quintana?
1: Quintana, y eso es Atorrey, por allí, por la calle Mayagüez. Cerca de donde está el departamento de la familia.
0: Ah, ok.
1: Y allí yo, la boba de la escuela me buscaba allí y yo me tenía que bajar y agachar por las balas, tú sabes. Okay.
0: De ahí es Mike Tower, ¿verdad o no?
1: No recuerdo.
0: ¿O no es de ahí?
1: No recuerdo.
2: Hay alguien que está ahí, pero no me acuerdo quién es.
1: No conozco, ¿verdad? Esa vuelta. Pero nada. ¿Será que hay, Corillo? Vamos a arrancar, vamos a meterle.
0: Pues dale, vamos a darle.
1: Oye, vieron el caso, repito, este caso es impresionante de ser cierto, ¿verdad? Porque ahora están diciendo como que no se ve mucho, pero el caso de Colombia es horrible, señores. O sea, yo no puedo creerle algo así. Este tipo, que es un americano de Texas, llega a Colombia el 6 de junio. Uh-huh. Y tiene planes de adoptar. Aparentemente la adopción en Colombia es bastante sencilla en comparación con la que como se tiende a adoptar en los Estados Unidos. El tipo llega y aparentemente está abusando de un niño en un balcón de un edificio. Uh-huh. Y una mujer empieza a grabarlo y empieza a gritarle: ¡Vera! ¡Sucio! Alertan las autoridades y las autoridades llegan y lo arrestan al tipo. ¿Qué pasa? Cuando llegan al apartamento encuentran tres niños más. Entonces, de ser cierto, todo apunta a que el tipo, y hay una aparentemente como una moda de americanos irse a Colombia, de pedófilos específicamente, a adoptar niños y abusar de ellos por ir para abajo. Se los llevan de Colombia y abusan.
0: Ay, Dios mío.
1: Y entonces pues, el tipo lo arrestaron y todo ya. Hay videos del tipo ya.
0: Ay, gracias a esas mujeres. Mira, si usted ve cosas así, es que hay que denunciarlo. No podemos callar. Uh-huh. No podemos callar. Mira, le han salvado la vida a esos 3-4 niños.
2: Y a muchas más.
0: Ajá. Si no hubiese sido por esas mujeres que denunciaron y fueron a la policía o hicieron lo propio, ese tipo hubiese seguido por ahí, porque a veces uno se hace de la vista larga y no debe ser.
1: Eso fue en Bogotá.
0: Salvaron la vida a esos niños, de verdad. Y
1: era un niño de 12 años, aproximadamente 12, 13 años, por ahí, no recuerdo bien. Es un ciudadano, esto está en todos lados, señoras y señores, un ciudadano estadounidense es capturado por presunto abuso sexual contra este niño en Bogotá. De verdad que es algo bien impresionante. Muchos periodistas han optado por no poner el video, pero la realidad es que es complicado. Eso fue en un Airbnb,
2: ya, pero ojalá por lo menos levante bandera eso para que la gente esté pendiente, porque si él hizo eso, él sabía que se podía hacer.
1: Sí.
2: O sea, alguien le dijo: mira, tú puedes hacer esto y esto y esto, y entonces él se tiró la chanza.
1: Los niños que encontraron en la propiedad, uno de 4, uno de 7, y el que estaban abusando era de 15 años.
2: Diablo.
1: Así que
2: no, que se pudra en la cárcel.
1: Complicada la situación, señores y señores. Así que
0: de 4 años también.
1: Había uno de 4, uno de 7 y uno de 15 en el Airbnb.
0: Señor. Ay, padre,
1: qué locura, ¿eh?
0: Que le caiga todo el peso de la ley a ese animal.
1: Burbuja. Bueno, hay 35 de esta hora. Revelan la fotografía. La última fotografía de Caspi y Oliver Tree. Te vas a sorprender. Los que murieron en el accidente del helicóptero. Óyeme, y no solo eso. Siguen saliendo coincidencias. Parece que la muerte le estaba avisando a Caspi. Hay un montón de cosas más que salieron que tú dices, no puede ser. Tenemos toda la información a las 35 de esta hora.
0: Uno vive enajenado, queremos escuchar, porque a lo mejor nosotros tenemos unas pistas que no sabemos.
1: Ay, Dios mío.
0: Yo no las quiero ver.
1: Ay, Dios.
0: No las quiero saber.
1: Ay,
0: nada.
1: A mí me pasó un gato negro por el frente hoy, pero eso no tiene que ver, ¿verdad?
2: No, tiene que ver.
0: No, eso no. Eso son supersticiones.
1: Me pasó el gato y yo decía, pero ¿y este gato aquí?
0: Sí, te cayó un espejo esta mañana.
1: Te rompí
0: un espejo.
1: Déjate en el despelote, buen día.
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5: Desde el centro de tráfico de Estrella Insurance, se reporta carril bloqueado debido a un accidente en la Colonial Drive en dirección oeste, justo en la Mercy Drive. ¿Quieres ahorrar hasta la mitad en tu seguro de auto? 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

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Vamos a abrir el micrófono en 22 segundos. La gente

0: Oye, dentro de las cosas que no sabías, nos gusta siempre resaltar las cosas buenas que están pasando en el mundo. Y esta chilena, tras 17 años de investigación, esta científica crea un probiótico capaz de eliminar las bacterias responsables del cáncer de estómago.
1: ¡Wow!
2: ¡Qué rayo!
0: Sí, eso es fruto, obviamente, de 17 años de investigación, como le dije, lideradas por ella. Ella utiliza, ay Dios mío, yo creo que yo necesito ese probiótico. Utiliza una cepa bacteriana capaz de impedir que la bacteria Helicobacter pylori se adhiera al tracto digestivo. La fórmula ya recibió una patente internacional y comenzó ya a comercializarse en farmacias chilenas con miras a su exportación global.
1: Tú sabes que me gusta, porque últimamente hemos dado noticias, primero fue el español, después vimos una de Estados Unidos, ahora una de Chile. El mundo le está metiendo caña al cáncer, hermano. O sea, todo el mundo está buscando la cura de los diferentes tipos de cáncer que hay, porque hay un montón.
2: Nacho, hay un Alzheimer y un montón de cosas. Sí, o sea, hay un montón de avances médicos bien buenos que vienen por ahí.
0: De verdad que me gusta señalar estas cosas. Esto tiene una eficacia preventiva superior al 90% en las pruebas. Dicen que el producto actúa creando una barrera protectora en la mucosa gástrica, como los probióticos que tú te tomas normal.
2: Exacto.
0: Impidiendo pues estas infecciones causadas por agua, por alimentos contaminados. Así que la ciencia sigue desarrollándose y eso es genial.
2: Acho, pero eso es importante que la gente siga estudiando todas estas categorías de STEM. Lo que es ciencia, sí, tecnología, sí, matemática, bien importante, y mucha gente no lo está haciendo, mano, y por eso.
1: A eso voy, hay que buscar bien los datos, eso. ¿Cuánta gente realmente le está metiendo a estudiar medicina y eso? Porque mucha gente, como que quieren ser youtubers en muchas partes del mundo.
0: Sí, no, pero hay muchos que quieren ser médicos, artistas,
1: quieren fama, eso, pero hay que ver la estadística. Yo creo que eso baja un poco.
2: Sí, no ha bajado un montón. Ha bajado un montón.
0: Como el otro día, yo leí algo que me estuvo bien curioso, y es que como todo el mundo quiere ser algo bien, o influencer, o médico o algo así, pues no había ni que plomeros. Que el que estudie plomería, dicen que se va a saltar porque en un futuro no hay plomeros, no van a ver.
1: Sí, otro que pasa es que sí, hay gente que lo estudia, no me acuerdo el caso exactamente de qué fue lo que estudió, era una persona que tenía una maestría en algo.
2: Okay.
1: Y terminó siendo esteticista.
0: Sí.
1: Es porque dice que no le gustó, después que lo estudió no le gusta ejercerlo.
0: Y eso le pasa a tanta gente que tú te quedarías bobo.
1: Qué
0: de
1: loco,
0: que estudian algo que realmente no era lo que le gustaba. A mí me pasó en Sagrado. Yo entré por periodismo y en el camino yo me di cuenta que, mira, esto no es lo que yo quiero.
2: Yo entré por terapia física y después cambié y me metí para publicidad.
0: ¿De verdad?
2: Sí, pero es que yo creo que nadie sabe lo que quiere estudiar realmente cuando está saliendo la high. Yo creo que no nos enseñan bien qué realmente son las opciones que uno tiene. Y la gente,
0: y la pasión
2: pues,
0: dice, tuya quiero... y tu pasión puede cambiar.
2: Sí, sí. No, y no encuentras algo que te guste hasta que no lo pruebes. Realmente, hasta que no te das cuenta cómo es que funciona la industria.
0: Sí,
2: es raro.
1: Bien lamentable. Bueno, señores, obviamente ya sale a relucir la última foto de Oliver Tree y Caspi, el youtuber argentino. Y
0: esto le tocó mucho a los chamaquitos. A mi hijo le tocó como que diantre mamá eso. O sea, que me trajo la noticia.
1: Sí, miren, la última foto salió ayer. Tú sabes que el productor de Bizarrap, Luquita, también se tomó una foto con el Cristo Redentor allí en Brasil. Pues ellos se tomaron esta foto, salió hace unas horas la fotografía de la última foto de ellos dos con el Cristo Redentor atrás allá en Brasil. Es la última fotografía de ellos.
0: Ojalá los reciba allá en su gloria.
1: Entonces, obviamente ustedes saben que ayer hablamos de que en un video del 2024 estaba la fecha, ¿verdad? 6/14. Arriba.
2: El número escrito arriba.
0: Como... del 2024 fue eso, ¿verdad?
1: El video fue del 2024. Sí. La foto que pusimos ayer y todo eso fui yo que le di screenshot. Porque yo no me fui directo a lo que vi en redes. Simplemente fui directo y lo tomé yo mismo para tener la veracidad de la noticia como debe ser.
0: Rayo X de Rocky.
1: Exacto. ¿Qué pasa? Que me puse a buscar, sigo buscando información y en el mismo video donde aparece la fecha 6/14. También dice que aparece la fecha 14:06 en el minuto 6:14, ¿verdad? Que se muestra esta escena, ¿verdad? Pues también aparece Dios mío, me perdí yo aquí. Yo que tenía todo organizado para tener aquí.
0: Okay. Él murió un junio, que es 6, mes 6, el día 14.
1: Ok, exacto. En el video de 2024 aparece la fecha 14:06, que está reflejada en el cristal del taxi. En ese mismo video, En un momento relevante ocurre exactamente en el minuto 6:14, que es al revés.
0: Ajá.
1: el video del helicóptero también tiene una referencia al minuto 6:14, Hay un video del helicóptero. Un boleto de cine que es mostrado en otro contenido aparece marcado con la fecha 6-14 también. De Caspi, o sea que también está el 6-14 ahí. En el mismo video donde aparece la fecha 14-06, en el minuto 6-14, se muestra una escena que algunos usuarios relacionan con la muerte de Caspi. También hay una parte que tú vas al minuto 14-06 y sale Caspi muerto. Justo en ese momento, en el video, fingiendo que está muerto. O sea, hay un montón de...
0: La numerología, si alguien supera de numerología, ¿verdad?
1: Ajá, entonces hay un chamaco que se dedica a buscar como que casualidades.
2: Ajá, similitudes
1: y cosas. Similitudes, uh-huh. Y encontró todos estos datos ahí. O sea, pero ¿y qué es esto? O sea, es una locura.
0: Señor, eso tendrá cosa, algo que ver, porque mira qué curioso. Mi hijo Coco, mi menor, uh-huh. Él nació en septiembre 27,
1: okay.
0: Que es 9-27, ¿verdad? Él nació a las 9:27 de la mañana. Nació.
1: Ajá.
0: El cuarto que a mí me habían dado era el 09:27. Y el,
1: mira para allá.
0: Y el código que le ponen al niño en su muñequita o en su piernita era 9:27.
1: Hay gente que estudia eso de la numerología.
2: La numerología, sí.
0: Todo claro. Era 9:27. Y uno se queda como que, wow, qué mensaje habrá dentro de todo.
1: Así que vamos a ver, qué pasa. Y todavía hay gente insistiendo que esto es una broma del tipo, porque el tipo hace bromas pesadas. Incluso el tipo hizo un video que se fue viral en estos días, el video, él como que buscando la manera de llevarle a medir a su abuela, era una actriz, no era su abuela de verdad. El Caspi, uno de sus videos más virales es, él va a supuestamente esta abuela que está encamada a punto de morir, y él va con una cinta métrica a medirla para comprarle la caja de muerto.
0: Okay. Y ella dice, la usó para él.
1: Y ella le dice, me voy a reír cuando tú te mueras primero que yo, le dijo ella. Obviamente, pues.
2: En el sketch.
1: En el sketch, pues él muere después. O sea, para entender como que muere primero que la abuela. Uh-huh. Y el video está viral por ahí. Y es él vacilándose la abuela que va a morir. Y la abuela molesta.
0: Claro, poniéndole las medidas, que charlatan.
1: Sí, pues el tipo hacía un contenido de esto, humor negro. Uh-huh. Entonces, siempre, en muchos de sus videos, hay uno ahora que está corriendo, hay un audio en. Que te va a salir, pues lo vas a ver, que él habla, la vida es una cosa, qué sé yo, qué rayo, hay que vivir ese momento, qué sé yo, qué rayo. Ese audio está viral ahora porque él siempre hablaba mucho de la vida.
2: Ok.
0: Y del momento.
1: Y cuando no tenga nada que hacer en la vida, ahí no estaré, qué sé yo, una cosa dijo así, qué sé yo. Y ese video está viral y él siempre se refería mucho a la vida y mira.
0: Dito, gente que vive tan corto tiempo, ¿verdad?
1: Mucha gente.
0: Está brutal.
2: Sí. Está poniendo mucha gente bien jovencita, sí.
1: Pero yo siento que... Yo conozco gente que ha muerto joven, o sea, relativamente joven. Uh-huh. Y yo digo que cuando uno hace mucho, es tu momento de... Se van cuando ya hicieron demasiado, yo creo. Pues yo conozco un caso...
0: gente que ha muerto que no han hecho mucho.
1: Por ejemplo,
0: no llegaron a hacer mucho.
1: Mira el caso de Michael Jackson. 50 años murió Michael, ¿verdad? Más o menos por ahí. 50
2: sí,
1: años.
2: Más o menos, creo que sí.
1: ¿Cuánto no hizo Michael? Michael tuvo como 3 vidas en una. O sea, uh-huh. El tipo cantaba desde niño, hizo cosas increíbles. Adelantadas a su tiempo, o sea, no solo vivió su vida, vivió.
0: Sí, pero tú te estás yendo a stream.
1: Está bien.
0: Con Michael, que es una vida bien.
1: Claro. Pero conozco un pana mío, por ejemplo, muere a los 50 y el tipo era un paricero, el tipo vivió 2 vidas en una. ¿Entiendes lo que te digo? Que mucha gente cuando muere joven, yo entiendo que es que hace mucho, mucho, mucho, mucho. Y yo digo, pues, mano, quizás no te queda el remordimiento de diálogo, no se vivió la vida, pero cuando la gente vive bien y hace muchas cosas brutales, les pasa eso, mano, lamentablemente. O sea, como que se van temprano. No sé, digo yo, eso es lo que yo me he dado cuenta, como que gente que se va temprano han hecho un montón. No, el caso de Billy, por ejemplo, Billy hizo un montón, que era animador de este programa, o sea, Billy muere bien joven, a los 50 y pico de años, y cuando yo fui a la funeraria, yo me encontré gente que él impactó en los 70, gente que él impactó en los 80, gente que él impactó en los 90, gente que él impactó en los 2000, en los 10, y es raro, porque Billy hizo esto conmigo en el 72, no, porque Billy en el 85, y ahora este Billy, tipo, Billy vivió como 10 vidas, mano. O sea, es bien loco. Tú sabes, pero no sé. No sé, esa es mi opinión. Ya por allá, Gigi.
2: Claro. Primera mano, finalmente, ya están a punto de terminar, ya terminaron y por lo menos inauguraron la Sagrada Familia. De esa es la iglesia esta.
0: Ah, rayo, de verdad.
2: Sí, mano.
0: ¿Cuántos años se tardaron a hacer eso?
2: 144 años.
0: Wow.
2: 144
1: años. Esto es en España, ¿verdad?
2: Esto es en España, sí, en Barcelona.
1: Pero ya terminaron por completo.
2: Por la parte de afuera terminaron por completo.
1: Okay, eso no tiene fin.
2: Pero la inauguraron. No, ahora están terminando parte del interior de la basílica y eso.
1: ¿Cuántos años van?
2: 144.
1: 144 años. coño, está peor que la construcción ahí en el Expreso de las Américas en Puerto Rico, señores.
3: Exacto, el supertubo de nosotros.
2: Ese va a ser el supertubo de nosotros. Pero para que tengan una idea, ahora que terminaron, que le pusieron la cruz en la parte de arriba, hicieron la inauguración, el Papa fue y bendijo también la iglesia. Es la iglesia más alta del mundo, mide 172.5 metros, que eso en pies es un total de 500 y pico de pies, 565.94. Así que eso es ahora mismito la iglesia más grande del mundo.
1: Más bonito estuvo en estos días allí.
0: Hay gente que ha viajado.
1: No para allá. Bad Bunny fue para allá, para la Sagrada Familia. Sí.
2: Exacto. Pues ya finalmente, después de 144 años, la terminaron. Así que se espera terminar la parte que le quedan. Están construyendo otras partes de la basílica. Pero por lo menos la estructura de afuera ya la iluminaron por primera vez. Hicieron todas esas cosas. Pero la vi 144 años. Siento que esos permisos tienen que estar escritos por Cristóbal Colón.
0: Con un jeroglífico.
1: ¿Sabes quién se saltó ahí? El contratista.
2: Hacho, ¿qué? Cogió overtime.
1: Da peor que el que se fue a huir con la piscina tuya.
0: ¡Mira!
1: Que te hizo el roto, te dejó el roto ahí abierto, nada más. Dejó el roto y se fue.
2: Nah, chacho, está el gare.
0: Cállate, mira, cállate.
1: Ya, che, mano.
2: Sí, mano.
1: Ese contrato está bueno, ¿viste?
2: ¿Hacho, qué?
1: ¿Quién hizo el contrato?
2: El tatarabuelo del que lo terminó, lo más seguro. No sé qué.
1: Ese contrato seré. Eran de construcción, ¿cómo es?
2: Yo no sé.
1: Mira ahí.
2: No
1: creo. Hijo mío, termina la basílica, Dios. Ay, se muere, pay. Viene el hijo, pay, voy para allá. ¿Qué hay que hacer? Hay que.
0: Siguieron con el relevo australiano ese.
1: Tienes que empañetar, tienes que. Lo dice, se muere el otro. Tienes que empañetar, acuérdate aquello. Ok, dale, pa. Adiós, bye.
2: Que lo brutal.
1: ¿Qué falta? Pones que poner la losa.
2: Era lo brutal es que terminó en la basílica y todavía no está el diario de ir por ningún lado.
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1: 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Aquí está Shakira y Burna Boy.

0: Pelota, estás con Rocky, Burbu y Gia. Óyeme, los que están siguiendo lo de la FIFA, hoy juega Argentina, señores. Sabes que tenemos muchos seguidores de Messi y todo eso, así que hoy se pone caliente la situación. Y que hasta el que no sabe, ve los partidos hoy, señoras y señores. Así que hay ambiente en los restaurantes argentinos hoy. Va a haber ambiente, señora.
1: Ah, sí.
0: Señora.
1: A este le gusta.
2: El Messi
0: lo va a meter hoy. Óyeme, pendiente a las 7:30 de la mañana. Llegamos con el segmento de farándula número 1 de la radio en la Florida Central y Puerto Rico. Llega el GPS de los famosos. Mientras tanto, a las en punto de la hora, llega Roque José con los titulares más importantes. Quédate aquí en el nuevo Sol 95 y la nueva 94. Buen día.
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5: Desde el centro de tráfico de Estrella Insurance, se reporta carril bloqueado debido a un vehículo averiado en la I-4 en dirección este, justo en la salida 88 de la Lee Road. 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
1: Roqueo seco los titulares. El presidente Trump afirmó ayer que el estrecho de Hormuz habrá reabierto totalmente este viernes, después de que Washington y Teherán anunciaran un acuerdo para poner fin a la guerra en Oriente Medio. Los 8 miembros de la tripulación de un bombardero estadounidense fallecieron al estrellarse en una instalación militar en California ayer. El B-52 Straddle Fortress de la Fuerza Aérea se encontraba en una misión de prueba. Los líderes del Grupo de los Siete celebrarán hoy una sesión especial sobre la guerra en Ucrania junto al presidente ucraniano Volodymyr Zelensky. Fox Corp comprará la plataforma de streaming Roku en una operación en efectivo y acciones valorada en aproximadamente $22 mil millones. Se prevé que el acuerdo se cierre en la primera mitad del próximo año. Y para hoy en la Copa Mundial de la FIFA 2026, Francia se enfrenta a Senegal a las 3 de la tarde, Irak contra Noruega a las 6 y a las 9 de la noche Argentina choca contra Algeria. Estos fueron los titulares en el Nuevo Sol 95.
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0: 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Abrimos el micrófono en 19 segundos.
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0: destinos que están quemados en las redes sociales, que tú ves una persona ahí y tú no te impresionas ya. Tú dices, hasta se te quitaron las ganas de ir. Por ejemplo, me pasó con Santorini. Veo mucha gente, wow, estoy aquí, suben su video y yo digo, ajá, otro más.
1: Ya está quemado y la foto en los mismos sitios.
2: Otro exacto, más de Santorini. Sí, con sí, el traje sí, que sí, vuela, las mujeres, con no, el traje volador, ese que se ve bien bello.
0: A colmo, a mí yo me había desencantado de Santorini porque una vez el gordo de Molina fue allá a Santorini y dijo que es hermoso y todo, pero que la gente va a la playa, pero si la gente se cree que el agua es calientita, no.
1: No, esa agua
0: es
1: congelada.
0: Que el agua es bien fría, sí, eso no es quien se meta.
2: Sí, eso no es el Caribe, señores.
1: Exacto. No, eso es un filtro de Instagram.
0: Exacto. O
2: sea, decían que eso estaba ahí como que medio trastocado, como que yo creo que lo cerraron por un tiempo, como que se iba a derrumbar o algo así, no, pues, o no, alguna área.
0: No, pues por lo menos yo vi una persona en estos días en Santorini y ahí yo digo, ya lo van, ese destino yo nunca iría. Incluso hay un youtuber una vez que...
2: Es que ya no los han mostrado, pero tiene que tener su magia tú estar allí.
1: Sí, no, seguro.
0: No sé,
1: sí.
0: Yo vi un youtuber que decía que puedes ir a un destino similar que no es tan famoso y no está tan lleno, que no es tan turístico. Está muy explotado, muy quemado.
2: En el mundo hay tantos lugares bellos que, sí, que uno dice, sí, esto existe, este lugar, como que hasta... Países que tú no sabes ni cómo se llaman.
0: Otro destino que está quemado, obviamente, pero siempre es chévere, Nueva York, ir a Manhattan.
1: Manhattan específicamente está demasiado quemado.
0: Demasiado,
1: sí,
0: quemado.
1: Demasiado quemado.
0: Quemado, quemado. Pero, y no es quemado de que no vayas, es quemado de que subirlo a las redes sociales no impresiona, no impacta tanto. O sea, como que hay otro más en Times Square otra vez. O sea, no es como...
2: Ajá, todo pues el mundo tiene una su foto, diario ¿verdad? Siempre donde sí, están sí, sí, eso.
0: Todo el mundo tiene una foto ahí en el Times Square.
2: Pero ¿qué exacto lugar has visto tanto en las redes que quizás lo tenías en tu bucket list y lo has visto tanto que tú dices, ah, ya no quiero ir?
0: Sí, porque mucha gente va para eso, para el momento instagrameable. Entonces, cuando tú te pones a pensar, pero si yo subo una foto a Instagram, pues, eso no va a hacer nada. Eso no... Sí, eso es otro más del montón que fue para allá. ¿Qué destino tú crees que está bien quemado en las redes sociales? Que tú lo ves en las redes sociales y dices, ya, lo mano, eso está bien quemado.
2: El que tú fuiste se veía bien lindo, que era un pueblito. ¿Escocia fue?
0: Yo fui a Escocia.
2: Se veía bien lindo
0: Escocia
2: eso allá.
0: Es hermoso.
1: Sí,
0: es hermoso.
1: Yo estoy loco por ir para allá.
2: De verdad, o sea, se veía aburrido.
0: Pero no.
2: Pero aburrido, yo lo digo
1: de buena manera.
2: Por el...
1: El tren de vida.
2: El cielo, todo. Uh-huh. Porque una vez yo fui a Croacia y todo el tiempo que yo estuve allá, yo nunca vi el sol como se ve acá. Uh-huh. Era como todo gris en todo tiempo. Sí, sí, o sea, sí. Como que uno le da hasta depresión. Brumoso. Hasta depresión.
0: Sí. Es que Londres...
1: Muchos sitios sufren de depresión por esa
2: de
1: por
2: verdad. Madonna, tiene mucho que ver en el mundo.
0: Madonna una vez dijo que le encantaba Londres por eso mismo, porque a ella le gusta que esté así todo el tiempo.
2: Madonna
0: le encantaba Londres por eso.
2: No, nosotros somos demasiado tropi.
0: Pero en el caso de que vayas a Escocia, no te tires a Glasgow. Glasgow es feísimo.
2: ¿De verdad?
0: Sí, Glasgow es como bien sucio, feo. A mí no me gustó Glasgow.
2: ¿Dónde fue la ciudad esa que tú fuiste que era como The Walking Dead?
0: Ah, no, pero esto fue en...
2: Esa es otra.
0: Esto fue en Georgia, Atlanta...
1: Ah, pero eso fue lo de Walking Dead.
2: Se veía bien quiet.
0: Ajá, yo fui a The Walking Dead. Es como un pueblito que hicieron. Es una escenografía realmente.
1: Para la serie. Para la serie Walking Dead. Por eso
0: es hermoso. Es hermoso.
1: Sí, sí.
0: ¿Cómo que se llama ese el pueblito ahí? De
1: Alexandria, ¿no es?
0: Alexandria, ¿no es?
3: Ese es el nombre ficticio.
1: Por eso está el nombre de la serie.
0: Exacto.
1: Exacto.
0: Sí, pero es que la gente lo conoce.
1: Exacto. Sí.
0: Lo otro es que cuando fui a Escocia, vayan a Escocia, pero cojan el tour para Edimburgo. Digo, para el lago Ness. Usted llega a Edimburgo, que es como el viejo San Juan de Escocia, ¿verdad? Y coja el tour para el lago Ness, porque eso es guiando por la izquierda. Eso no es manera de que tú llegues en carro. Eso es bien difícil. La carretera es bien complicada. Mejor que cojas un bus y te vayas para allá arriba para el lago Ness y la vas a pasar espectacular. Glasgow no tienes que ir. Si vas en Navidad o eso, porque hay un mercado. Yo fui para Glasgow porque había un mercado allá de Navidad y no me gustó. El de Edimburgo está mejor. Okay. Es más bonito.
2: Pues, 787-622-9470, Corillo.
0: Destinos que están quemados en las redes sociales. Yo creo que París está súper quemado.
2: Sí, está quemado. Y no es la gran cosa tampoco.
0: París
2: está... A mí yo fui a París y es como... Pude haber ido a otro lugar.
0: Sí, a mí París... Yo...
2: Pero fuimos y pues...
0: Desde el aeropuerto no me gustó. Desde el aeropuerto.
1: De verdad.
0: Apestaba el aeropuerto. Muy, entonces muy lleno. O sea, muy... Y entonces era como
2: sí,
0: viejo.
2: Bien crowded.
0: Es horrible. Entonces el trayecto del aeropuerto al Distrito 4 donde yo me quedé...
2: Era horrible. La gente es como...
0: Muchos homeless en la calle.
2: Y la gente es como mierdita, la gente.
0: ¿Cómo es?
2: La gente es como mierdita.
0: como que eso.
2: Lo que nosotros decimos así como que antipatiquín. Pero no son así, no es que sean malas personas.
0: Yo no noté que fueran así, pero. Y fíjate, y en España me pasó lo mismo. Cuando yo fui a España, yo no noté que la gente, dicen que el español es bien rojo.
2: Arrogante.
0: Y yo no lo noté, fíjate. No lo...
4: Sí, pero Francia tiene fama de eso.
0: Sí.
4: Francia tiene fama de que son medio arrogantes, medio hecha para allá.
0: Yo no lo noté, pero la verdad es que Francia, eso sí.
4: Va a ser el estereotipo.
0: Vas a comer súper rico.
2: ¿Dónde?
0: En cualquier esquina que
4: en
0: te
4: Francia.
2: Pare. En Francia.
0: Excepto en el Café París, que está al lado de la Torre Eiffel, que es turístico. Eso no sirve. Uh-huh. No comas ahí.
2: Donde deben dejar la buena impresión, ¿verdad?
0: Ajá, eso no sirve. Pero el resto, donde quiera que te pares, street food, restaurantes, todo vas a comer brutal.
4: Sí, los mejores sitios del mundo de comida es Francia.
0: Brutal. Bueno, uh-huh. Yo me estaba quedando en el hotel y bajaba así y al frente tenía un restaurante Michelin de eso. Uh-huh. O sea, una cosa brutal.
4: Sí, sí.
0: El destino quemado en las redes sociales, vámonos con Melanie de Puerto Rico. Melanie, buenos días.
5: Buen día. Para mí, y me gustaría ir, porque de verdad me gustaría ir, pero Colombia.
0: ¿Tú sientes que está quemado en las redes sociales?
5: Ay, sí, demasiado. Y como dijeron, las fotos en el mismo lugar. Y ay, como que tú dices, ay, Dios mío, voy a tener la misma foto.
2: Ay, pero te va a encantar Medellín. Bogotá a lo mejor no, pero Medellín sí.
0: A ver, Omar fue a Medellín, ¿verdad?
4: Yo quería ir para allá.
0: Y Burbu,
4: ¿usted fue? Yo fui a Cartagena, a mí no me encantó.

0: raras. Ellas son como que exageradamente
1: llenas.
0: Llenas y mucha gente vendiéndote cosas, se te tiran encima sin piedad. No sé, no me gusta.
2: No, o sea,
1: a mí tampoco.
2: Sí, no.
1: A mí yo pasé mil mal rato allí.
2: Okay. Ay, pero Medellín la gente te trata tan bien. No,
1: Medellín, por eso te está mal de lo que por eso yo quería ir para Medellín, me gustaría
0: Medellín, así, Bogotá.
1: Sí, yo quería ir para Medellín.
3: O sea que el truco de hacer un viaje diferente muchas veces es llegar y alquilar un auto. Si puedes guiar, si es fácil conducir en ese lugar, por ejemplo. Pues mucha gente llega y se transportan por
2: hay mucho guía turístico allí que te hacen tus panas y son bien chéveres.
3: Sí, pero te llevan a los mismos lugares, ¿entiendes? Pero si
2: porque ellos conocen.
3: Claro, pero si tú coges un carro
2: Te puedes meter en la
3: favela esta porque para mí el mejor turisteo es sentirte como local.
2: Ay, sí, pero tienes que tener mucho cuidado.
0: En Medellín no hace falta carro.
3: No.
0: Y te sientes local.
1: Sí,
0: todo lo haces a pie.
1: Sí, muchas.
3: Sí, porque hay lugares, por ejemplo.
1: Y la transportación pública también es bien buena.
3: Hay lugares que, exacto, por ejemplo, en España la transportación pública es brutal. Yo estaba viendo ayer una youtuber hablando de eso mismo, que ya no. Ahora es que va a sacar su licencia porque ella dice que no le ha hecho falta porque toda la transportación es tan buena.
1: Igual
3: y
1: que
3: todo,
1: en Japón.
3: Y todo llega a tiempo que no
1: hace falta.
2: Que los tapones allá son.
3: Pero hay lugares
2: para
3: tú salirte de lo tradicional, tienes que investigar primero, ¿no? Alquilar un carro a veces es mejor opción porque te tomas fotografías en lugares diferentes.
2: Como cuando tú te quedas como un local, que en vez de quedarte en un hotel, que esa experiencia a mí me la dio Arnaldo una vez en Ámsterdam, te quedas como en una casa y vives como si fuera un local. La experiencia es diferente, de verdad, es súper cool.
3: Hay que buscarle las cositas locales. Vámonos, y siempre, como hace Bad Bunny, en estos días estábamos hablando de que Bad Bunny en su rider, él pide comida local del lugar, que la gente come en ese lugar para probar. Y obviamente usted busque cuál es lo tradicional de ese lugar donde usted va. Vamos a meterle a eso. Tú sabes.
1: Salir de lo que es 100% turístico, porque no es lo mismo. Por ejemplo, si alguien viene para Puerto Rico, hay un montón de sitios que cocinan cocina criolla, que son como que restaurantes y eso, que son buenos, pero no va a ser mejor jamás y nunca que una fondita que te cocinen ahí.
3: Claro.
0: A mí me pasó en Colombia.
1: Ajá, exacto.
0: Que fui a varios sitios buscando la famosa bandeja paisa, y en los sitios que fui ninguno me gustó. Y el único que me gustó fue en este sitio, que era una casa de una familia.
1: Exacto. Sí.
2: Y que te dieron la original.
0: En un callejoncito, que ellos tienen sus propias mesitas allí y todo. Me senté allí y fue la mejor bandeja paisa.
2: Experiencia, guau.
0: Sí,
2: qué bien.
3: Sí,
2: a veces uno sale de la casa, tú sales de tu casa y vas a comer arroz con chuleta frita. Para eso tú lo comes en tu casa. Comete afuera lo que, qué sé yo, el filetito de pescado que nunca haces en tu casa. Esas cositas así.
3: Es como el pana mío que vino a Puerto Rico, él no conocía a Puerto Rico, vino acá y dijo, lo mejor que apió fue en el punto, mano.
2: De verdad, sí. Puri.
1: No se compara, no se compara.
2: Además está mezclado con Fenta.
3: Naturola.
2: La nota es inminente.
3: Aburu.
2: La nota es inminente. Váyanse y haga las cosas bien.
3: All right, vámonos con Joan de Puerto Rico. Lugares, estamos hablando de destinos que están quemados en las redes sociales. Que no, tú no subes a las redes sociales y la gente ni se impresiona. Ah, otro más que está ahí. Cuéntanos. ¿Está ahí? Joan se fue Joan. Tú sabes que el destino está bonito, porque es bien grande. Y ahí sí que puedes tomarte fotos diferentes sin clichear mucho. En Canadá tiene tantos destinos.
1: A mí Canadá me gusta.
3: Y te puedes ir a las afueras de todo lo turístico. Mano, hay montones de cosas para tomarte.
1: Yo me quiero tirar
3: para pueblitos. Para Toronto.
1: Me quiero tirar para Toronto.
2: Yo quisiera ir a Machu Picchu.
3: ¿Eso es dónde?
2: En Perú.
3: En Perú.
2: Dicen que es una linda experiencia.
1: Y Perú tiene los mejores restaurantes del mundo.
2: Dicen que la gastronomía es top allí.
1: Sí, es una ridícula.
3: Dicen que es el mejor lugar donde se come.
1: Perú. Sí. Perú. Tiene el mejor restaurante del mundo, lo tienen en Perú.
3: ¿De qué es?
1: Ellos tienen diferentes cosas, pero obviamente tienen ceviche, tienen diferentes cosas, pero en comida...
2: el tacutaco.
1: En serio.
3: Pero que no me con papa, porque si no, no puedo llevar los nenes.
2: Claro, sí, debe tener. Para los nenes siempre hay nuggets.
1: Lo más seguro tienen.
3: ¿Ah?
1: Lo más seguro tienen un platito así para nenes.
3: ¿Tienen flancocho?
2: No, pero te van a dar allí su postre estrella.
3: Mira, como hay preguntas, si tienen sorullito en el BDC de Perú.
2: Te van a dar la leche del tigre, el león.
1: Leche de tigre.
0: Leche de tigre.
2: Eso es más. Leche de tigre. Dicen que es un afrodisíaco eso.
3: A mí me gusta el arroz el chaufa.
1: El chaufa sabe durísimo.
3: Acho, qué rico es.
1: El tacutaco también.
3: Qué rico es.
2: ¿Cuál es la diferencia del tacutaco? Yo sé que es como un pegado, pero el chaufa, ¿cuál es?
3: El chaufa es como
0: un arroz chino.
3: Es como un arroz chino, pero distintivo de Perú.
0: La comida de Perú tiene mucha influencia oriental.
2: Okay.
0: Es un plato que tiene mucha
2: Perú, pero
3: lo hacen de

0: a Perú, de verdad.
1: Lo hacen de mariscos, lo hacen de carnes.
2: Sí, yo probé de carne, no puedo probar de marisco, pero entonces, y el taco taco es básicamente como hacen con el arroz y como que lo comprimen como si fuera un, con un pastel.
0: Hay muchos sitios que haya aventura, que yo pueda hacer cosas de aventura, no ir a museos y ser una totona, no, eso no es lo mío.
2: Mira, ahora invito a Ucrania.
0: Aventura, cosas de adrenalina.
2: Ahora invito a Ucrania, tiene una aventura que también, puede correr por ahí.
0: Viva, viva.
1: Costa Rica.
2: Ahora invito a Ucrania, puede correr por ahí. Tiene
0: aventura.
1: Hay aventura ahí.
0: Pueda,
1: te vas a sentir en Call of Duty.
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0: el despelote con Rocky Burbu y Giga. Próximo el GP de los famosos. Oye, tenemos información actualizada del caso del hombre en Colombia que aparentemente lo sorprendieron llegando allá a Colombia, este hombre de Estados Unidos, a abusar de niños. Hay una información actualizada de esta información. Si no sabes de qué se trata, sintonízanos a las 30 de esta hora en el GPS de los famosos. También tenemos información actualizada del caso de la muchacha que lanzaron al vacío en un bungee jumping en Brasil. Sale una nueva información, señores. Así que tenemos toda esa información para ti. Sí, esto es... llueven las informaciones, señores, aquí en el Después lo de...
1: Bueno,
0: ¿cómo es? ¿Qué somos? O sea, ¿cómo es?
2: Mal.
0: Tormenta de información. De chisme. Lo próximo en el GPS de los famosos. No te muevas de tu radio. Buen día.
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5: Desde el centro de tráfico de Estrella Insurance. Se reporta carril bloqueado debido a un vehículo averiado en la autopista de la Turnpike en dirección sur, justo en la salida de la 249. 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

0: 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Y llega el momento del chisme, vamos a meterle, señoras y señores. Hay un montón de información corriendo por ahí. Está caliente lo de Colombia, venimos hablando sobre eso. Hay una confusión ahora. Hay gente que dice que era un hombre americano que fue a adoptar unos niños en un Airbnb, abusó de ellos, se formó un revuelo, arrestan el tipo. Tenemos toda la información actualizada. Nueva información sobre el caso de la chica de Brasil que la lanzaron al vacío sin amarrarla de una cuerda en un bungee jumping.
1: No, ay, eso me dejó mala, de verdad.
0: Increíble.
2: Me de pata, mano.
0: Terrible. Pero antes vamos a arrancar, señoras y señores, con el mensaje de la embajada. Miren esto, la embajada de Venezuela, de Estados Unidos en Venezuela, publicó como que todo está chuching allá en Venezuela, que todo va bien, que el plan del presidente y de Marco Rubio es espectacular. Señores, pero las críticas llueven. El venezolano de a pie no le llega el dinero. Dicen que la situación en Venezuela, para nuestros hermanos que viven en Venezuela, está peor que nunca, señores y señores, en cuanto a economía se refiere. Y ellos
2: pasan. ¡Qué sorpresa!
0: Y la embajada estaba roncando ayer, señores, en sus redes sociales. Dicen, en mayo la inflación mensual de Venezuela cayó 6.3%, regresando a un solo dígito por primera vez en más de un año. Este avance demuestra que la fase de recuperación económica del plan de tres fases del presidente y el secretario Rubio está dando resultados concretos y están ellos desmintiendo. Miren, señores, aquí no llega el dinero a la gente. ¿Será que el petróleo está llegando a Estados Unidos y toda la vuelta? Pero el dinero no se le ve, o sea, la gente del barrio, la gente que vive en los pueblos, no les llega el dinero.
2: Es que esto nunca fue para el pueblo.
0: Una locura.
2: Nada de estas cosas.
1: Siempre eso, intereses, sí.
2: Sí, esto, todo esto son intereses. Esto no iba a pasar absolutamente nada.
0: Yo pensaba que esto era para ranquearse con los venezolanos.
2: No le importa. Eso es para ranquearse el bolsillo.
0: Yo pensaba que esto era para ranquearse con los venezolanos.
2: No, papi.
0: Yo pensaba que esto era para ranquearse con los venezolanos que están, ¿verdad?, en los Estados Unidos para ahora los midterms.
2: Sí, pero no le importa.
0: Pero si es para eso, o sea, no les está funcionando porque
2: no, seguro que no.
0: El venezolano que vive en Orlando, por ejemplo, que tiene a sus familiares allá, sabe cómo está la vuelta. O sea, no es como que es un gran avance. Sí, que se están enriqueciendo el petróleo, que sacaron a Maduro, chévere, pero hasta que, para mi entender, hasta que no saquen a Diosdado y no saquen a Delcy, eso no ha cambiado nada.
2: Y como Hidalgo me hicieron mil veces.
1: Es realmente el que lleva el país ahí.
2: No va a pasar nada. Eso fue un cambio de que me conviene a mí para el bolsillo y para afuera.
0: Vamos a ver qué pasa. Que por cierto, el presidente Trump, señoras y señores, está diciendo que este próximo viernes firman el acuerdo. Pero el acuerdo es como medio, dicen que es peor que el de Obama, ¿verdad?
2: Sí, es peor que el de Obama.
0: ¿Qué hay en ese acuerdo de que van a abrir el estrecho de Hormuz y todo eso?
2: Pues se supone que para la apertura ellos van a dar un dinero de para reparación y para arreglar todos los daños que se hicieron de $300 billones que le va a dar Estados Unidos a Irán.
0: Para arreglar todo lo que destruyeron ahí.
2: Sí, básicamente le van a dar para arreglar la infraestructura y todo eso, $300 billones, más todo lo que se gastó en la guerra, y encima de eso también todavía no está concreto lo que tiene que ver con el programa nuclear de Irán, que era el problema principal supuestamente, porque eso ya con el contrato que había anterior que había hecho Obama, ya eso no estaban trabajando nada para un plan militar como para nuclear, para hacer bomba nuclear y nada de eso. Eso no se estaba trabajando. Y el estrecho de Hormuz estaba abierto y nadie estaba pagando. Pues ahora, aparentemente, ellos van a estar cobrando también por el pase del estrecho. Ellos lo van a controlar y pues cogieron $300 billones más todo lo que se gastó en la guerra y las vidas y las cosas.
0: Así que vamos a
2: pérdida de tiempo.
0: Vamos a ver qué pasa, señoras y señores. En la que hay. Óyeme, voy a jueguito hoy. Argentina juega hoy.
2: ¿A qué hora?
0: Te digo ahora, rapidito. Que los tenía aquí. Que las horas son bien locas. Por ejemplo, ayer yo estaba escuchando una emisora de España. Ajá. A las 11 de la mañana y el juego arrancó y eran las 5 y pico de la tarde allá. Son 6 horas más, ¿verdad?
2: Sí, pero ¿dónde era el juego?
0: Era en Estados Unidos.
2: Ah, pues tiene la hora de Estados Unidos, no sé la hora de España.
0: Sí, no, pero por eso, pero dame un break. Es que como son cambio de horario aquí, pero dame un break. El juego de Argentina, búscame aquí la hora del juego de Argentina.
2: ¿Contra quién
0: es
2: que juegan?
0: Es para que la gente esté pendiente, porque si ven un restaurante argentino lleno hoy, a las 9 de la noche, así, contra Algeria, gracias José.
2: Ok.
0: A las 9 de la noche, así que hoy hay ambiente allí, mis panitas aquí en Santurce, en lo de Luis, ahí se forma el jangueo bueno.
2: En Kansas City.
1: Hay muchos argentinos viviendo en PR.
0: Sí, así que.
2: Sí, hay un montón de argentinos aquí.
0: Yo conozco buenos amigos míos que son argentinos.
2: Sí, yo tengo muchas amistades también.
1: Alejandra, un vecino. Uh-huh.
2: Saludos para todos. Papi, y no hay un restaurante argentino que las carnes no sean buenas.
0: Así mismo.
2: Yo nunca he ido a uno que las carnes estén ni siquiera regulares. Siempre son riquísimos.
0: Riquísimos, muy buenos. Sí, mano. Bueno, señores, el caso de Colombia es extreme. No sé si vieron ese caso, es terrible.
2: Ya, lo que reguero.
0: Está bien confuso porque primero, supuestamente, estas mujeres sorprenden a un tipo en un Airbnb, en un balcón de un apartamento. Uh-huh. Como que abusando de un menor. Entonces alertan las autoridades. Las autoridades llegan hasta allí y arrestan al tipo. O sea, se lo llevan. Y obviamente el pueblo en las calles, miren el alboroto que han formado.
1: Lo repudian, sí, un acto tan horrible.
0: Esa gente ha formado un alboroto y una gritería allí.
1: Y André, pero en un momento
0: diablo.
1: Se conglomeró toda esa gente ahí.
0: Sí, porque aparentemente el tipo estaba en el balcón que se ve hacia la calle. Dándole, ¿verdad? Como que abusando de un niño. No, no era dándole, era como abusando de un niño. Uh-huh. Íntimamente, ¿no? No quiero decir la palabra exacta.
1: Pero estaba abusando íntimamente en el balcón.
0: Lo que entendieron las mujeres que estaban grabando, que alertan las autoridades. Pero ahora sale una nueva información donde aparentemente no es correcto, ¿verdad, Omar? ¿Qué fue lo que tú encontraste ahí? ¿Qué es lo que le están diciendo? Baja el ver.
1: Pero está brutal que te tilden de pedófilo y no sea verdad.
0: Ajá, no, mano. Exactamente.
1: Ay, Jehová.
0: ¿Qué es lo que tú encontraste por allá?
3: Aparentemente, según la información que salió, y visto ya en varios, se ha ido replicando en varios medios.
1: Nuestro corresponsal Omar.
3: Entrevistaron al niño de 7 años, que era el que aparentemente estaban abusando de él en el balcón. Uh-huh. Y el niño desmintió todo y dijo que no, que lo que estaba era regañándolo.
0: Que estaba regañando. Entonces, este es un tipo que viene de Texas.
3: Es correcto.
0: Y el tipo llegó el 6 de junio y pretendía adoptar a...
3: Según el reportaje de ahora, él iba a adoptar a los tres niños.
0: A los tres niños. Había uno de 5, uno de 7 y uno de 15.
3: Es correcto.
0: Entonces, pues lo estaban acusando de eso. Pero entonces el tipo lo liberaron.
3: Hicieron unos exámenes también patológicos al aparente niño que estaba... supuestamente, y a los demás niños también. Uh-huh. Y todo salió negativo no había evidencia de abuso íntimo para ninguno de los tres niños.
0: O sea, pero ya lo liberaron, no está esa información.
3: Todavía no, de los tres artículos que he leído, todavía no está la información, sino han liberado.
0: Ok. Esto fue un escándalo ayer en las redes sociales, estaban en las redes que se querían caer con eso. Uh-huh. Hay que ver, ¿verdad? Porque el video yo lo vi, obviamente no lo pusimos por evitar que nos bloqueen las redes y eso, pero yo lo vi y no se veía muy claro.
3: Hay videos que ya he visto, videos de los mismos artículos, videos que han puesto ya, que han frisado el video exactamente ahí en el supuesto momento. E inclusive se ve que el tipo está hasta con ropa y el niño, o sea, no se ve que está pasando nada.
1: Pero no era un abuso de que le estaba dando al niño.
2: Mira, lo que se está reportando es que lo que vieron realmente en el balcón, que están diciendo que después, que el nene parece que se está ahogando.
0: Ajá.
2: Así que parece que le estaba haciendo el Heimlich para sacarle la lo que tuviera pillado, ¿sabes? Que tienen que hacer la movida del Heimlich. Pues parece que estaba haciendo eso.
0: Ajá.
2: Y pues entonces de abajo, pues entonces la gente empezó a asumir, eso es lo que están diciendo ahora.
0: Eso es lo que están diciendo.
2: Que lo que estaba sucediendo con el niño, que estaba ahogado con una comida.
1: Sí, y que tú lo tienes que coger por la parte de atrás.
2: Por debajo del esternón.
0: Exacto. Pero está bien confuso porque yo estaba viendo un chamaco ahí en las redes hablando de que supuestamente esa era la excusa que estaba dando la gente de Petro.
2: Petro fue el que lo dijo.
0: Ajá, pero que no confía, como que Petro está como que amapuchando la información
1: real. No, y el niño es el mejor que puede hablar, pero si lo tienen amenazado o algo, pues no,
3: pero
1: es complicado.
3: El niño habló, el niño lo negó todo.
1: Uh-huh. Sí, pero hay que ver si ese niño no lo tienen amenazado.
3: Pero las pruebas patológicas también.
0: Sí, le hicieron las pruebas patológicas. Vamos a escuchar lo que dijo el muchacho en las redes sociales ahora. Un chico aquí que parece que se dedica a hacer noticias en redes sociales. Vamos a escucharlo.
4: Según Gustavo Petro, esto fue lo que vieron las personas en el controversial video que le dio la vuelta al mundo. Porque su versión oficial dice que el menor se estaba ahorcando con los alimentos.
1: Ahogando.
4: Me enfurece que quiera jugar con la inteligencia del colombiano y del resto del mundo, porque en el video jamás se le ve al adulto estar arrodillado y el pequeño tenía las manos extendidas sobre el balcón. No quiero decir que haya culpabilidad, que legalmente haya algo, pero lo que no está bien es que haya un conflicto de versiones entre la presidencia y las dependencias que cuidan a estos menores en adopción. Entiendo al colombiano en su frustración y su coraje, porque todo este caso ha sido un cochinero y quien ha salido perdiendo peor son los pequeños. Imagínense nada más, una experiencia que ha sido públicamente sometida al escrutinio de la gente y que, pues bueno, resulta ser que no es nada. Ahora, la confianza de estos menores con sus padres, de los padres con el gobierno y de los colombianos con el gobierno, está pa'l carajo, por los suelos. Petro, algo vas a tener que hacer.
0: Ahí está básicamente la opinión de la gente en las redes sociales. Hay incrédulos, hay gente que dice que no pasó nada, otros que dicen que sí. Hay que ver, lo que sí es una alarma. Es que hay países que donde es mucho más sencillo adoptar niños. Y estos pedófilos se meten en esos países.
1: Ay, bendito.
0: Y adoptan los niños, ya tú sabes.
1: Uh-huh. Dito, hay un niño que piensa que va a tener un hogar de amor y que lo lleven a sufrir así, de verdad, que eso...
2: Uh-huh. Mira, dice aquí, expandiendo un poquito, que la agencia del gobierno como tal está ahora mismo protegiendo a los niños. O sea, los tienen ellos acá. Uh-huh. Y que como quiera. Sí, que también... Que tienen que tratar de poner unas medidas para prevenir que estas cosas sucedan, si es que es lo que está sucediendo.
0: ¿Cuál de los niños fue? ¿El de 5, el de 7 o el de 15? El de 7 años, el de 7 años, sí.
1: Okay. Es que hay tanta información a lo loco, uno no sabe cuál es
2: la cosa. Todo el mundo empieza a dispararle a la baqueta, entonces uh-huh. realmente uno no sabe. Uh-huh. Vamos a suponer que no pasó absolutamente nada. Le chavaste la vida al tipo.
1: No, ya es un sello de pedófilo, eso no te lo quita nadie, ni aunque venga Jesucristo y diga que no.
0: Siempre va a estar la duda.
2: Sí, sí, hay break. Es un tatuaje.
0: Oye, hablando de otros temas, oye, lo de Brasil está brutal, sigue saliendo información. Y uh-huh. es que tú sabes que esta muchacha que fue lanzada sin soga en un bungee jumping, uh-huh. cuando cayó estaba viva, mano. Salió la noticia ayer que hubo una enfermera, que la tenemos en el audio de ella hablando en brasilero, ¿no? Ella explica que pues tuvo la oportunidad de hablar con ella.
1: Ayer hablamos eso, que los tipos se fueron para el monte a correr, que sabría si hubiesen hecho la diferencia, si ¿verdad? Si la rescataban o algo, pero está bien alto eso, ¿viste?
0: Sí, no, pues sí. Escucha a la brasilera ahí hablando un poco, no vamos a entender nada, pero básicamente ponle un poquito del audio. Ella lo que está explicando es que ella dice que, mira, ella habló con ella, tuvo la oportunidad de hablar con ella, y le dijo, a mí, aunque no estaba en mi turno, yo le dije, nadie muere mientras yo estoy de turno. No, o sea, que cuando está en su turno de enfermera, que nadie muere.
1: Ah, la llegaron a llevar al hospital.
2: Sí, sí. Ella murió después por la herida.
0: Ah, ya la llevan al hospital viva.
1: Bueno, de la enfermera, ¿dónde estaba?
0: Ah, porque yo lo que había entendido era como que estaba viva y muere allí mismo. No, la llevaron.
1: Ajá, y con una enfermera la rescató allí.
0: Para que tú veas, señores y señores.
1: ¿Quién la habrá llevado? Bueno, los tipos se fueron a huir.
0: Sí, no, se fueron a huir ellos, no, pero bajó mucha gente a socorrerla y la enfermera estaba por ahí dando la vuelta, parece, ¿verdad? Estaba como que de casualidad allí, trató de salvarla, pero no pudo hacer mucho más. Hay grandes problemas esta gente, señora. Imagínate que te tiren de un bungee jumping ahí y se te olvide poner la soga, lo más importante.
2: Ah, sí, está el garete.
0: Ay, señor.
2: Y que se ve la soga tirada en el piso.
0: Sí.
1: Ay, Dios mío, también eso era clandestino.
0: Terrible. Óyeme, en Puerto Rico calienta la situación, señores. Si usted tiene planes de venir de la Florida a Puerto Rico, lo del agua está terrible. Los turistas rompieron ayer a criticar a Puerto Rico, que se estaban quedando. Porque ustedes saben que Bad Bunny, ¿verdad?, hizo unos conciertos donde promocionó grandemente Puerto Rico y mucha gente planificó venir a Puerto Rico para conocer la isla. ¿Y qué pasa? Se llevaron la sorpresa de que gente que vino una o dos semanas a quedarse en Puerto Rico, señores, no tienen agua. Entonces han tenido que recurrir a llenar los galoncitos y bañarse a turistas de otras partes de los Estados Unidos. Hay un revolú con esto del agua, señores, y para la gente que no entienda lo que está pasando en Puerto Rico, es una crisis de agua lo que está sucediendo en la isla. Ayer estábamos hablando de esto fuera del aire. El supertubo ese se hizo en el 94, se lleva como 30 años. Es un tubo que trae agua del centro de la isla y lo lleva a la zona metropolitana. Ese tubo, el año pasado ya encontraron una rotura, una avería. Ahora, en estos días, encontraron tres. O sea, ese supertubo es bien largo. Eso tiene que estar podrido porque nunca se le dio mantenimiento. Eso por dentro es metal y eso está corroído, eso está lleno de moho. Esto es el arranque de ese tubo, que eso va a explotar en cualquier momento. O sea, pues eso tiene que estar podrido de aquí a Utuado, de la zona metropolitana de Utuado. Eso tiene que estar dañado.
1: Diantre, y eso, si no le meten mano a eso, ¿se queda Puerto Rico sin agua?
0: Bueno, mucha gente se queda sin agua, porque la idea del supertubo era...
1: Y eso no lo arreglan de la noche a la mañana.
0: Poder dar permisos para construir en la zona metropolitana. O sea que si usted va a comprar una casa... ahora mismo esa casa posiblemente ha perdido un montón de valor porque ahí se va mucho el agua. O el agua, o si es del supertubo, la casa puede perder hasta valor porque en cualquier momento se podría quedar sin agua para mucho tiempo, porque ese supertubo no se le dio mantenimiento. ¿Qué pasa? Que ese supertubo sirve a más personas de las que tiene que servir, porque eso es un superacueducto que se supone que era un tubo que venía del norte y empataba con ese tubo que venía del centro.
2: Exacto.
0: Y nunca se hizo, nunca se completó. Y entonces ese supertubo le está dando agua a más pueblos de lo que tiene que darle. Entonces, ¿qué pasa? Pues obviamente cuando el supertubo ese cumplió 8 años, uh-huh, ya empezaron a darse cuenta que estaba abandonado, nunca le dieron servicio. Yo te digo una cosa, yo no conozco el que estaba ahí antes. Yo no lo conozco, el jefe de la autoridad esa de agua de Puerto Rico. Yo no lo conozco. Pero yo los federales, yo voy y lo arresto hoy mismo. O sea, eso es una negligencia terrible. Tú sabes que son 10 años sin inspeccionarlo desde el 2015.
2: Pero ¿lo mismo que pasó con la electricidad?
0: 11 años llevan.
2: ¿Lo mismo que pasó con la electricidad?
0: 11 años sin. O sea, ¿qué tú hiciste en 11 años? Que tú no inspeccionaste el tubo.
2: That's...
0: Tú sabes, toda esa gente que necesitaba agua, enfermos, que murieron, uh-huh, que en 11 años que necesitaron el preciado líquido. O sea, yo voy y lo arresto. Yo fui federal, le voy y lo arresto ahora mismo a ese tipo por negligente.
1: O sea, una cadena brutal.
0: Eso es una terrible. Pero para que usted sepa, si usted viene a Puerto Rico de vacaciones ahora en el verano, usted se puede llevar la sorpresa de que el lugar donde usted vaya no tenga agua o tenga baja presión. Uh-huh. Se descubren estas averías porque en la zona metropolitana y en Bayamón había baja presión, y es que estaban los tubos rotos. Y ahí vemos el roto en pantalla. Miren esto.
2: Mira, uno de los rotos.
1: Y esto lamentablemente es un efecto dominó, porque hablamos de tú que estás en tu casa, ¿verdad? Que este preciado líquido lo necesitamos todos. También, hablando de los turistas, la industria hotelera habían hablado, manifestado de que quizás iban a tener que cerrar. Porque, uh-huh, les estaba saliendo llenar la cisterna sobre $200,000 en gasto.
0: No, es caro, es caro. Es una cosa bien. O sea, esto es una verdadera crisis. O sea, porque está bien que se vaya. Bueno, no está bien que se vaya la luz, pero con la luz, bueno, pero con el agua.
1: No, el agua es algo que necesita.
0: No. Terrible.
1: Estamos hablando también, mano. Pero el agua, ya tú sabes.
0: Terrible, señores y señores. Así que vamos a ver qué pasa.
1: Líquido.
0: Vamos a ver qué pasa con esto. Supuestamente el tubo ya lo taparon. Esa parte de que estaba rota, sí, ya lo taparon y que empezaba a volver el agua en hora de la
1: madrugada. Ay, pero es como las carreteras de este país. Que hay un boquete, 3 boquetes, 4 boquetes. En vez de embrear la calle completa, lo que hacen es boquetito por boquetito. Eso es peor.
0: Sí, lo que pasa es que yo había leído sobre eso, y es que el ser trópico es bien difícil. No siempre van a haber rotos en un país como este.
1: Está bien, pero cuando tú haces las cosas bien, y las haces uniforme, pues tienes más, a lo mejor duran más tiempo. ¿Entiendes? Un boquete que, por ejemplo, aquí en esta zona industrial donde nosotros trabajamos, tú te rellenas un boquetito y al mes está igual.
0: Sí, eso sí. Eso. Uh-huh. Pero por lo menos ya, gracias a la persona que se prestó para sentarse allí, señora y señora, y tapar el boquete, gracias a esa persona, la tenemos en línea telefónica, ¿verdad?
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0: 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Roque José con los titulares más importantes. Buen día.
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8: Desde el centro de tráfico de Estrella Insurance. A esta hora se reporta carril bloqueado debido a un vehículo averiado en la I-4 en dirección oeste, justo en la salida 84A de la Colonial Drive. ¿Quieres ahorrar hasta la mitad de tu seguro de auto? 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
0: Y ahora fue, te enteras dónde está Super Javi en la calle para que ganes. Dímelo, Javi.
9: Muchísimas gracias, Rocky. Por acá, Super Javi, el mismo que te acompaña todas las noches allí en tu radio a partir de las 7. Pero hoy me encuentro acá bien temprano con el Capitán Sol en Melao Bakery, el que está en la Console Drive con la OBT acá en toda la esquina. Me encuentro con mi gorrita de El Nuevo Sol 95, también con mi camisita del Nuevo Sol 95. Y si tú quieres una, dime, Super Javi, quiero mi camisita o quiero mi gorrita y te la voy a regalar, así que vente para acá para la Console Drive y la OBT. Además que te voy a regalar el cafecito. Yo soy Super Javi, acá en la calle con el Capitán Sol.
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27: Roque, o sea, con los titulares, los precios de la gasolina cayeron por debajo de los $4 por primera vez desde abril. Esto en medio del optimismo por el acuerdo con Irán. El precio promedio nacional de la gasolina al por menor en Estados Unidos cayó a $3.99 por galón el domingo. Según datos federales recientemente publicados, las reservas de petróleo de emergencia de Estados Unidos han alcanzado su nivel más bajo desde 1983. La conservadora Keiko Fujimori aventajaba ayer por más de 18,000 votos al progresista Roberto Sánchez en el lento escrutinio de la segunda vuelta presidencial de Perú. Fox Corp comprará la plataforma de streaming Roku en una operación en efectivo y acciones valorada en aproximadamente $22,000 millones. Para hoy en la Copa Mundial de la FIFA 2026, Francia se enfrenta a Senegal a las 13 de la tarde, Irak contra Noruega a las 6 y a las 9 de la noche, Argentina choca contra Algeria. Estos fueron los titulares en el nuevo Sol 95.
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Abrimos el micrófono en 13 segundos.

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1: Ay, ay, ay, óyeme, la tiró al medio, señores, este famoso a la que se quitó el busto. Yo jamás pensé que se iba a quitar el busto esta famosa. Señoras y señores, estamos hablando nada más y nada menos que de nuestra amiga Yailin, la más viral, señoras y señores.
2: ¿De verdad? ¿Y por qué se lo quitó?
1: Yo no sé, pero yo no le creía primero, pero estamos hablando de su compatriota, una persona bien humilde, él... bien
2: a los focos,
1: bien con los cielos, bien con los pies en el suelo.
2: Con esas características no hay otro que
3: no, no hay otro, no hay otro.
1: Señores,
3: no
1: se puede. Pues la tiró al medio, aparentemente se quitó el busto.
2: ¿Y por qué? No dio razón.
1: Y se quedó. Yo te digo una cosa, yo no sé cuál es la razón por la cual se quitó el busto. No, a mí me huele que tuvo que haber sido algo médico de complicación o algo, porque, o sea, Buru se quedó plana. Yailin la más viral, señores, se quedó plana. Si usted no la ha visto, métase a la aplicación La Música ahora mismo. Uh-huh. Para que lo vea aquí en pantalla. Vamos, y cuando tengamos el audio ready de Santiago Matías, la persona más humilde del planeta Tierra, lo ponemos ahora.
2: Humildad, la humildad hecha carne.
1: El audio, sí, para que usted escuche. Primero él lo dice.
3: Mister Humilde 2026.
2: Ajá. No, y olvídate de eso. No, nadie más va a salir.
3: No.
2: Él va a revalidar todos los años.
3: Él fueron las 12 nominaciones.
2: Ey, fíjate, no es para Dios.
1: Vamos a escuchar lo que él, como cuando él la tira al medio. Escúchala ahí, escúchala.
4: Bien, bien, ya me escribió. Sí. Que de por sí le voy a dañar la primicia de Yailin. Yailin se quitó sus implantes de senos. Y está bellísima,
1: ¿no? Ahí está.
4: Bella, Yay.
5: Yay,
4: me encanta Yay natural, se lo dije. Pónteme natural, que te ve bella, natural.
5: Wow. Ella hermosa como sea.
1: Sí. Ahí está, señoras y señores. Se quitó los implantes. Y que eso bastante fue una sugerencia de él. Él le dijo, mira, quítate eso, que te ves bella natural. Y tenemos las imágenes de Yailin, que estuvo en un evento con su novio, el pelado Barbero.
2: Como que el pelado barbero. Bueno, ¿quién el barbero?
1: El barbero, perdón, el
2: hecho de que haya tenido otros individuos en su vida, ¿verdad? Más pudientes económicamente, no significa que el barbero es la que la hace feliz.
1: Qué materialista soy, qué horrible, ¿verdad? Señores, miren en pantalla, señores, ahí tenemos a Yailin Aguilar compartiendo con su novio el barbero. Y mira, Burbu, ¿tú qué puedes describir esto mejor? Está plana, miren esto, se la eliminó por completo, señores. Se quedó con lo que menos que con lo natural de ella, ¿verdad?
2: Ajá, y se ve bien, se ve muy bien.
1: Se ve muy bien. Lo que sí no se quitó fue el fondillo, que ahora se ve bien grande.
2: No, porque ahora se ve más grande el fondillo, ahora no tiene el seno. Grande,
1: sí.
2: Sí, es así. Pero se ve bonita, se ve bonita.
1: Algo, yo creo que tuvo que haber sido algo de la espalda, algo.
2: Bueno, por algo se las quitó.
1: Sí,
2: o no le gustaban, o está el síndrome este de Asia, que le da como ese tipo de, ay Dios mío, de material. Hay mujeres que no les hace bien en su cuerpo, empiezan a darle dolor en las coyunturas y se...
1: Hay que ver qué tipo de...
3: Yo no sabía eso.
1: Yo no sé mucho de eso, pero hay diferentes tipos de materiales que no se ponen ahí, ¿verdad? Puede ser silicón o agua.
2: Está el silicón gel, que es lo más novedoso, ¿verdad? Lo más nuevo. Ajá. Y está el agua salina, que era el que se usaba por mucho tiempo.
1: ¿No será que ya se eliminó el agua salina para ponerse después el más moderno?
2: Bueno, se lo hubiera hecho de una vez.
3: Exacto, se va a hacer de cantazo.
1: Hacer el momento, es que no
2: sé. Claro, sí, tú te quitas una y te pones otra.
1: Es que yo no sé mucho de tetología, tú sabes, yo lo único que sé.
2: Yo empecé así con salina y después me puse las de gel, las de silicón gel, que son más, se ven más natural.
1: Ok, ¿tú tienes ahora cuál?
2: Las de silicón gel.
1: ¿Y tú, Omar?
2: Qué pensado. Ay, sí, pero se ve linda, se ve más guitarrita, se ve bien, se ve bien. Yailin es muy linda.
1: Se le ve bien, se ve más delicada, sí. Fíjate. Porque el físico de Yailin, ella es flaquita como tal, ese es su físico. De
3: ella
1: verdad.
3: Es pequeña, ella es bajita.
2: Sí.
1: Sí, ella es bajita, ella es bajita. Ahí está, señores, Yailin sin nada de busto. No sé si tenemos una imagen de cuando tenía el busto anteriormente para compararlo, o sea, quiero saber exactamente. Yo no me acuerdo bien, de verdad, yo no.
3: No, yo tampoco, como
1: yo
3: que
1: no. Yo no me acuerdo bien cuán grande era el busto de Yailin.
2: No era tan grande.
1: No era tan grande.
2: No, era simétrico a su cuerpo, se veía muy bien.
1: Exactamente.
2: Mira, y el síndrome que yo te estaba hablando, que Bárbara Bermudo se lo quitó por eso, diferentes artistas se lo han quitado por eso, es el síndrome Asia, que significa autoinmune inflammatory syndrome.
3: Y el cuerpo lo está rechazando.
2: Sí, la teoría en algunas personas predispuesta a ciertos materiales extraños en el cuerpo, incluyendo implantes mamarios, aunque también otros dispositivos o sustancias podrían desencadenar una respuesta inmunológica exagerada. Y dicen que los síntomas de algunas mujeres son cansancio extremo, dolores musculares y articulares. Eso era lo que yo había escuchado, que siempre tenían como un dolor, no se sabía de dónde venía. Okay. Y aparentemente el silicón o ese tipo de material, pues era lo que les estaba causando eso en su cuerpo. Niebla mental, ¿verdad? Como el brain fog, lo que.
3: Sí, sí.
2: Problemas de memoria o concentración. ¡Y a rayo! Yo creo que.
1: Tengo que ir a chequearme.
2: Me voy a morir de silicón bueno, en el hemisferio.
1: Quédate con una sí, una no.
2: Bueno.
3: Aunque esté media concentrada.
1: que te la pongan en el medio, una nada más.
2: ¿Tú te imaginas? Ansiedad, depresión, caída de cabello, mira, erupciones sensibles en la piel, ojo y boca reseco, inflamación generalizada. Todo eso da ese síndrome de Asia.
3: Eso es el cuerpo rechazando algo. Eso pasa si te reemplazan una rodilla, una cadera. Puede pasar con todo
2: sí,
3: eso.
2: Sí, que es algo que no es tuyo. Hasta un implante dental.
1: ¿Cómo está la tendencia, Burbu, ahora en la moda? Porque yo he visto las Kardashian que están ahora como bajando también su.
2: Sí, porque todo es una
1: no
2: moda.
1: Ya no es tan grande. ¿Cómo es la cuestión?
2: Antes era la moda. Cuando yo empecé en No Te Duermas, la moda era los tetones, pero estilo Pamela Anderson, que era un referente. Kim Kardashian. Todas esas mujeres eran bien voluptuosas. Hoy la moda, ¿verdad? Porque todo es una moda. Usted haga lo que le haga feliz, con lo que usted se sienta cómoda, porque imagínate que este año la moda es no tener teta y el año que viene sí. Entonces tú vas a estar en el sí, en el no. Uh-huh. No, haz lo que te haga feliz, con lo que tú te identificas.
1: Y te sientas bien.
2: Exacto. Y te sientas bien. Pero ahora mismo la moda es más natural. Mientras más natural te veas, mejor. Okay. ¿Verdad? Para la.
1: Okay.
2: Y también hay una moda horrible que, ¿verdad? El que quiera, felicidades, pero es estar bien seco. Seco, pero de estar flaco, de que te ves enfermo.
1: Oye, lo he visto. Esta muchacha.
2: No te ves ni bien.
1: Ariana Grande.
2: Ay, Dios mío. Ariana Grande. Horrible, horrible. Una nena tan bella.
1: Yo dije, mira, yo como que la he visto antes. Y yo, ya no, espérate, no, eso fue que yo fui a Bodies.
3: No, y se vio reciente. Se vio reciente también diálogo, ¿cómo se llama? La que estaba, la ex esposa de Bruce Willis.
2: Ah, Demi Moore.
3: Demi Moore también, recientemente las publicaciones.
2: Flaca. Ella siempre ha sido flaca, pero están.
3: Sí, pero ella antes era flaca, bien atlética. Ajá, como más arribiadita. Sí.
2: Ahora son flacos de muriéndose. También eso es un efecto de los Ozempic.
3: Es que no hacen ejercicio, no comen bien.
2: Si mucha gente usa los Ozempic y no entrena. Si tú usas ese tipo de, ¿verdad?, de fármaco y no entrenas, eso te come tu músculo full.
1: Sí. Sí. Así
2: lamentablemente comprobado está.
3: Señores, la gente se está alimentando menos también. Si no estás comiendo bien, ingeniero, la cosa
2: proteína que es.
3: Exacto.
1: Usted se enteró aquí de última hora, señores. Yailin se eliminó el busto. Se enteró aquí en la nueva 94.
2: Se ve más nena. Cuando uno tiene menos seno, se ve más joven.
1: Y en el nuevo Sol 95 se ve más. Sí, eso sí. Es lo que digo, se ve más fresh. Se ve más delicada. Se ve muy bien. Vamos a recordar esto fue un reportero una vez que hizo un reportaje investigativo una vez entre los dos senos de Yailin. Vamos a escucharlo.
2: Ay, señor. Vaya científico. Doctor Perla le dicen.
0: La gente son estúpidas.

0: Uy, guía. Bueno, para los que están pendientes al Mundial, señoras y señores, hoy a las 3 de la tarde, Francia versus Senegal, Irak versus Noruega a las 6 de la tarde, el partido más esperado para el día de hoy, Argentina versus Argelia. Eso va a ser a las 9 de la noche. Para los que estén pendientes, también a las 12 de la medianoche, Austria y Jordania. Ese me lo cuentan.
1: Ok, ese me lo cuentan. Tardecito, tardecito para nosotros.
2: ¿A qué hora es eso?
0: A las 12 de la medianoche. Ay. Pero el de Argentina pinta bien a las 9 de la noche hoy. Argentina versus Argelia.
2: Me lo cuentan todos.
0: Exactamente.
2: La que hay. Contigo aquí,
0: Rocky. Óyeme, próximo llega nuestro experto en viajes, llega Egg Tours.
2: Aquí. Ay, Egg Tours me gusta.
0: Viene para acá hoy. Yes. El tema hoy es, se acabó la moda de viajar a Europa en verano. ¿Por qué muchos viajeros están optando por otros destinos para sus vacaciones de verano?
2: ¿Vendrá con desayuno?
0: No sé. Oye, yo dándole el tema, ya pregunté de que si a los monchis.
2: ¿Vendrá con una venita o algo? ¿Vendrá? Ay, mira, párate ahí en una de esto, dale, te pasamos a ATH móvil.
0: Vuelvo, la escuchas hoy así, el otro martes. Héctor vendrá con brunch.
2: Vendrá. Un buen techino natural. Hay un megate, trae un megate.
0: En lo próximo a las 35 de esta hora, así que no te muevas de tu radio. Conectas con el despelote en Orlando y Puerto Rico a través del nuevo 95 y la nueva 94. Buen día.

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2: 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Se reporta carril bloqueado debido a un accidente en la Colonial Drive en dirección oeste justo en la Mercy Drive. ¿Quieres ahorrar hasta la mitad en tu seguro de auto? 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
3: Muchísimas gracias, Rocky. Por acá, Super Javi, el mismo que te acompaña todas las noches allí en tu radio a partir de las 7. Pero hoy me encuentro acá bien temprano con el Capitán Sol en Melao Bakery, el que está en la Console Drive con la OBT acá en toda la esquina. Me encuentro con mi gorrita de el Nuevo Sol 95, también con mi camisita del Nuevo Sol 95. Y si tú quieres una, dime, Super Javi, quiero mi camisita o quiero mi gorrita. Y te la voy a regalar, así que vente para acá para la Console Drive y la OBT. Además que te voy a regalar el cafecito. Yo soy Super Javi acá en la calle con el Capitán Sol.
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1: ¡Móntate que nos vamos! 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
0: Experto en viajes, Egg Tours, el titular está brutal, el adelanto de Egg Tours era que aparentemente está y que pasado de moda o porque se fue de moda ir a Europa, iba a ser...
2: En verano el tema, salió un artículo recientemente en una de las revistas más populares de viajes de los Estados Unidos y el titular decía... se acabó la moda de los Eurotrips en verano y fue bien interesante porque si hay algo que nosotros hemos visto este verano con todo y las alzas que hay por el petróleo es que los pasajes todavía, oye, ya estamos en junio, ya estamos a mitad de junio, claro. Y todavía tú puedes ver pasajes incluso para julio y agosto para Europa que no están exorbitantemente más caros, incluso están a precios razonables. No estoy diciendo precios de ganga,
0: pero
2: estoy diciendo precios razonables. Y por eso me llamó la atención este artículo, porque se debe a varias cosas que la gente ha dejado de considerar Europa en el verano. Hay varios factores y el primero... es el que está en todas las noticias ahora mismo, que es la ola de calor masiva que hay en Europa. ¿Ustedes han visto eso? La cantidad de gente que ha muerto en Europa por calor.
0: Lo vi por
2: deshidratación.
0: Cuando se dio el concierto de Bad Bunny, en los noticieros de allá, eso es lo que se hablaba, que el calor era extremo. O sea,
2: iba a sentir la gente. Es extremo. Y la cosa es que Europa, a pesar de ya llevar casi una década recibiendo estos calores a los cuales ellos no estaban acostumbrados, no se han preparado bien. Incluso mucha gente se queja todavía que hay hospederías incluso en España y en Europa que no tienen aire, no tienen aire acondicionado.
0: En París pasa mucho, mucha gente dice, voy a alquilar este lugar y no tienen aire acondicionado.
3: No, las cosas han cambiado, tienen que ponerlo.
2: Ahora lo tienen que poner sí o sí. Pero ¿qué pasa? Que incluso yo, ustedes saben que yo le organizo viajes a gente y mucha gente me dice, mira, me tienes que asegurar que donde tú me hospedes, en París, por ejemplo, que tenga aire acondicionado. Y nosotros le hemos conseguido hospedería que tiene aire acondicionado, que en la página dice que tiene aire acondicionado, y cuando van allá el aire acondicionado o no es de los BTUs correcto, porque ellos como que no están preparados, como que no saben cómo
4: nosotros. Compran lo más barato.
2: Compran un aire que no enfría realmente la capacidad de la habitación donde están. Sí.
0: Pero hay muchos problemas con eso. No te vayas muy lejos. En Estados Unidos, bueno, los últimos hoteles que yo me he quedado, yo no recuerdo un hotel que diga, Dios mío, qué frío hacen esta habitación. Los aires enfrían por el día. Por la noche, cuando tú quieres que enfríe de verdad, no puedes descansar
3: bien. Es que nosotros estamos acostumbrados a dormir bien frío. La realidad es que muchos de los hoteles son templaditos, así como que una temperatura cómoda.
4: Vale. O si era un freezer. No, pero hay algunos por la noche que no
0: hay.
4: Sí,
0: hay algunos que son fríos. A mí hace tiempo, pero me toca una habitación bien fría. A mí me gusta que esté bien frío para arroparme bien.
2: Pues te digo, en Europa pasa algo también, que muchos hoteles cortan el aire acondicionado a las 5 de la mañana. Lo tumban para cuestiones ambientales. Así que una de las cosas, esa es la primera razón porque la gente ha bajado un poquito lo de los Eurotrips en verano, el tema de la ola de calor que está pasando, que ahora mismo hay una bien grande. No sé si saben que en lo que es Inglaterra ha muerto más gente de ola de calor que por asesinatos, actos terroristas, así año tras año. Tú dices, diantre, qué loco, ¿verdad? Que se muera gente por deshidratación. Pero ya llevan 200 y pico de personas que han muerto.
0: Mira para
2: eso. Eso es increíble. Así que eso es una. La otra es el over tourism, el sobreturismo. Yo no sé si ustedes saben que la gente ha estado escapando a estas ciudades que están atestadas de turismo, especialmente en verano en Europa, como Barcelona o las islas de Santorini y Mykonos en Grecia.
0: Estamos hablando de eso esta mañana, era destinos que están quemados en las redes sociales. Hablamos de Santorini, o sea, ya cuando tú subes una foto en Instagram de Santorini, no impresiona porque ya todo el mundo ha ido para allá.
2: Y que la foto va a salir con un crowd de como 1,000 personas rodeándote.
3: Y un traje rojo volando de fondo.
2: Y eso tú sabes que te pierdes un día en eso. Te voy a decir algo. Esos trajes rojos bien largos apestan.
3: ¿De verdad?
2: Sí, eso es como cuando tú ibas a Teatro Centro o vas al de un teatro, que están esos vestuarios ahí esperando.
3: Yo te digo una cosa. Yo a veces me siento que habita un hombre dentro de mí. Porque yo no soy nada de girl, la de que quiero ir a tirarme de un columpio, de un columpio que vuele, que un traje bien bello.
2: No venga que te pegaste a las alas, a tomarte la foto con las alas así bien grandes, haciendo como la mariposa. No, usted no sé.
3: No, o sea, a lo mejor lo he hecho. Pero no es como que, wow, yo soy bien girl, quiero ir para el shopping de si a la mujer le encanta el shopping, a mí no.
2: Mira, de verdad. Ave María.
3: Cosa, no lo puedo.
2: Pues mira, yo me llevaría muy bien contigo, porque yo odio el shopping.
0: Yo creo que
2: especialmente en un viaje. Irme de shopping en un viaje, para mí, me vuelvo loco. Estamos perdiendo el tiempo.
3: Hoy no, yo no puedo.
2: No puedo, yo quiero ver cosas, no estar en un mall.
3: Exacto, era Sara, como voy a la Sara en Plaza América.
2: Literal.
0: No te creas, porque tú me dijo a mí que los Sara aquí no son los mismos de allá.
2: A veces traen cosas distintas, pero si tú haces shopping en un viaje, haz power shopping. Entra, agarra algo y te arranca. Vas.
4: Sí, sale.
2: Ahora, ir a Novelerial en un shopping center.
0: Eso lo haces tú porque tú eres hombre, pero las mujeres no saben hacer eso, la mayoría.
2: Puede ser.
0: Entrar a hacer power shopping, eso no saben.
3: No, a las mujeres le encantan todas esas cosas, no, y los brunches y las cosas bien girl, a mí no.
0: En Puerto Rico hay como 4 Sephora ya, por ejemplo. 4,
3: sí, 3
0: hasta ahora. Van a abrir uno en Barceloneta, qué sé yo, el de Plaza del Sol, el de Plaza de las Américas, que yo sepa, ¿verdad? Y otro más en Caguas, creo. Son 4, creo. Ajá. Sí, creo que sí.
3: Me vaya, este se llama más
4: de... Me vaya de maquillaje.
0: creo, no sé. No, quizá por la pego yo, no. La cuestión es que aquí hay un montón de esas cuestiones y van a Nueva York. ¡Ay, un Sephora! ¡Párate!
2: Sí, yo esa no la entiendo.
0: Yo entiendo.
3: Sabes que yo fui a comprar unos make-up que necesitaba y tú me esperaste afuera.
0: Ya, lo burro. No, yo te esperé adentro, nena.
3: Pero hiciste...
0: Dando vuelta contigo, viéndote.
2: Pero hiciste power shopping. Fuiste directo a lo que ibas a buscar.
3: Sí, fui a buscar unas cosas que necesitaba, que no tenía.
0: Pues pero eso, eso es distinto. Porque hay cosas que no tienen en uno, que no tienen en otro. Yo entiendo esa parte, pero mano, o sea, gastar un viaje en una tienda que está en tu país
2: es un pecado.
0: Y muchas veces yo antes, yo era molero en los viajes. Y yo lo que hacía es que me metía en el mall.
3: Yo era window shopping, yo no puedo
0: y
3: hacer
0: si
3: eso.
0: La tienda estaba en Puerto Rico, por ejemplo, yo no entraba. No, eso está en Puerto Rico. Yo entraba a las que no estaban.
3: Okay.
0: Y ahí pues
2: que tenías un plan. Tú tenías un plan.
0: Hacía, lo opinaba rápido, tú sabes.
2: Pues mira, aquí hablamos hace una semana. ¿Ustedes se acuerdan del tema que yo traje hace una semana? De los Coolcations, que son vacaciones a lugares con mejor clima, más fresco.
0: Sí.
2: Pues eso es otra de las razones porque los Eurotrips han bajado un poquito este verano. La gente escapándole a ese calor intenso que hace en Europa en el verano y están buscando destinos más de montaña, destinos más al norte, destinos que, aunque sea verano, sean más frescos. Y esa es otra de las razones. Y la otra, que no aplica para Puerto Rico, porque estuvimos viendo, de hecho, con Rocky, estuvimos viendo pasajes para España ahora mismo en verano y no están a precios exorbitantes. Pero sí, de Estados Unidos han subido mucho los precios y la gente también ha optado por otros destinos, porque desde Estados Unidos a Europa sí los vuelos han aumentado bastante por el petróleo.
0: Mm-hmm.
2: Yo lo que les digo a todo el mundo es que todo tiene un pro y todo tiene un contra. Si bien el contra de ahora ir a Europa es que hace muchísimo calor, que a la gente le está escapando a ese turismo masivo que ya está quemado, y que la gente le tiene miedo a comprar los pasajes porque ya piensan de una que están más caros por la gasolina. Hay una ventanita ahí para algunos que no han ido a Europa, que pueden aprovechar ahora, que está un poquito menos lleno que otros años, y que por ahí puedes conseguir un pasajito que no esté tan exorbitantemente caro.
4: Y estás cómodo fuera del carro.
2: Eso sí, ajá. Recuérdate cogerte un buen hotelito con un aire de esos que se te congelen por la noche, porque el calor en Europa es serio. Este verano es bien, bien serio.
0: Pero ahora posiblemente bajen los pasajes, porque ahora como el presidente del Giga cuadró lo de Irán. ya el viernes firman, supuestamente.
4: Sí. En teoría.
0: Entonces se supone que baje el petróleo.
2: 300 billones, eso es algo así que le va a dar.
4: ¿Qué es
2: eso?
4: 300 billones.
2: ¿Y por qué?
4: Perdóname. Nosotros le vamos a dar 300
2: billones. Nosotros le vamos a dar 300
0: billones. Sí, porque billones. Ahora tienen que reconstruir todo lo que destruyeron allí.
4: Exacto.
2: Wow.
0: ¿Entiendes? Hacemos el acuerdo, pero me tienes que pagar tanto para yo reconstruir todo lo que tú destruiste aquí.
2: Sí. Ya. ¿Y quién ganó ahí entonces?
4: Bueno. O sea,
2: bueno, de hecho, quería anunciar.
4: Bueno, si yo gano, me pagan a mí. Yo no sé tú. Si yo gano el campeonato, yo no voy a pagar el que perdió.
2: Eso es verdad.
0: ¿Y vas a anunciar?
2: Que vamos ahora a empezar a vender paquetes para Irán.
0: Ah, ahora que se va a poner bonito.
2: Sí, Irán para billonarios. El primer paquete que vamos a tener.
0: Irán a ver. ¿Cómo queda eso? Vamos a ver qué pasa ahí. Así que ya lo sabes. pues la gente huyéndole un poquito a Europa. También, obviamente, en Europa, específicamente en destinos bien como Madrid y eso, ha aumentado también la criminalidad bastante.
2: Sí.
0: Han reseñado mucho eso, sí. Que las violaciones y todo han aumentado bastante. Sí. Una vez a mí me lo dijeron, cuando yo fui a. Uh-huh. La primera vez que yo fui a España, una muchacha que me invitó me dice. Aquí los hombres son bien maltratantes con las mujeres, es bien un país bien agresivo.
3: ¿Dónde?
0: En España. Entonces, ¿qué pasa? Que cuando yo voy, pues está bien, pues eso me lo dijo. Y cuando yo llego, me siento en un restaurante y tenían el noticiero puesto en ese restaurante en España, en Madrid.
2: Okay.
0: Y ¿sabes cuál era la noticia? Que el tipo cogió, esperó a la mujer que pasara, que iba a cruzar la calle, la atropelló con su carro. ¡Buah! Y cuando la atropelló, dio reversa y la volvió a atropellar. ¡Buah!
3: La remató.
0: Wow. La remató.
2: Wow.
0: Y yo no le creía que era violento. La violencia doméstica ella era bien encendida.
2: Era parece que
0: cuando veo, y cuando yo veo eso, anda para el carajo la noticia que me recibe aquí.
2: Pero sí sepan que, ¿verdad? Siempre hablo de esto cuando hablo del turismo, que los países tienen, ¿verdad? Dos historias, la local y la turista. Y siempre el turista, pues, especialmente por las áreas donde nos quedamos y por los lugares donde recorremos, son lugares que suelen ser más seguros porque pasa lo mismo aquí en Puerto Rico. ¿Cuántas noticias hay de feminicidios y peleas de ganga y control de puntos de droga? Pero el turista puede venir a Puerto Rico y pasarla bien sin meterse ahí. Ahora, cuando vienen los loquitos estos que se meten a las 4 de la mañana a la perla a hacer revoluces para colmo, a hacer ruido y a meterse con los que no se deben meter, pues esos son otros 20 pesos. Pero
4: mucha gente se lo busca.
2: Mucha gente,
4: oye, se busca en los viajes.
2: Mi experiencia en más de 20 años de viaje es que el 99% de las cosas que le pasan a los turistas malas son buscadas.
3: ¿Nunca has ido con un grupo y has tenido un incordio que te ha buscado un lío?
2: Claro, nosotros tuvimos un caballero que se nos desapareció por 2 días y apareció al tercer día en un hospital. Y se había metido en una discoteca solo, tarde en la noche. Pensamos nosotros que consumió sustancias y se puso potrón con gente de allí local y se lo llevaron a pasear.
0: ¿Y cuando usted hiciste el viaje aquel con Moncho la Grilla, cómo te fue?
2: Eso.
3: Papi, este hombre tiene unos seguros bien buenos.
2: Yo tengo unos seguros bien chéveres para poder viajar con presos.
0: Héctor, ¿dónde conecta la gente contigo para más información de viajes?
2: Ya saben que estamos en todas las redes como Tours PR con H al principio, desde TikTok a Instagram. Síganos para más consejitos de viajes como este.
0: Mira, tenemos una turista que la está pasando y que viene en Puerto Rico. Buenos
2: Vamos
0: días.
2: A ver.
5: Yo soy real hasta la muerte, al igual que ustedes.
0: Ah, bueno, está bien.
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0: Oye, se está escuchando el despelote en vivo por el nuevo Sol 95 en Orlando, la 994 en Puerto Rico, las 8:50 de la mañana. Oye, dicen que el calor que viene para Florida hoy es terrible, señores. Están recomendando a la gente que se hidrate. Puerto Rico está igual la cosa. La piscina mía, chacho, no, está, pero ya está picando el piso ya.
1: Se
0: Ulu.
1: Evaporó.
0: Se evaporó, no llueve, no quiere llover en Puerto Rico tampoco, señores. Así que calores en todos lados. Estaba viendo el
1: azul. Ahí el niño.
0: Eso es, Burbu, eso es.
2: El super niño no era.
0: El super niño empezó el viernes pasado. Ahora estaba viendo aquí el mapa de las temperaturas en los Estados Unidos en la costa este. Uh-huh. Digo, oeste, perdón, eso estaba, pero 104, 105.
2: Sí, caliente.
1: Échale saliva, se fue. Estoy cantando, nene.
0: Ah, qué linda. Así que nada, bueno. A las 5 de la
2: próxima. ¿Tú no sabías?
0: A las 5 de la próxima hora, destinos que están quemados en las redes sociales, que tú viajas a ese lugar, te tomas una foto y no impresionas a nadie con esa foto ya. Ok, están quemados esos destinos. Hablamos de eso en lo próximo.
1: Yo volví porque no he ido a nada. De foto nada más, estoy de fondo de foto.
0: Bulbo haciendo las fotos en ChatGPT, en el fondo. Y está en la sala de la casa.
1: Ahí. Eso.
0: Este es el despelote. Buen día.
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4: Desde el centro de tráfico de Estrella Insurance, se reporta carril bloqueado debido a un vehículo averiado en la I-4 en dirección este, justo en la salida 88 de la Lee Road. 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Para el tránsito, DJ Body Boy.
0: Y ahora fue, te enteras dónde está Super Javi en la calle para que ganes. 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
5: Muchísimas gracias, Rocky. 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

0: 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Danos unos minutitos.
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0: Ok, destinos que están quemados en las redes sociales. Que tú ves una persona ahí y tú no te impresionas ya. Tú dices, hasta se te quitaron las ganas de ir. Por ejemplo, me pasó con Santorini. Veo mucha gente, wow, estoy aquí, subo en su video y digo, ajá, otro más.
1: Ya está que mató y la foto en los mismos sitios.
2: Otro exacto. Más Santorini. Sí, con sí, el traje sí. Que vuela, las mujeres, con no. El traje volador, ese que se ve bien bello.
0: A colmo, yo me había desencantado de Santorini porque una vez el gordo de Molina fue ahí a Santorini y dijo que es hermoso y todo, pero que la gente va a la playa, pero si la gente se cree que el agua es calientita, no.
1: No, esa agua
0: es
1: congelada.
0: Que agua es bien fría, sí. Eso no es quien se meta.
2: Sí, eso no es el Caribe, señores.
1: Ah, no, eso es un filtro de Instagram.
0: Exacto. O
2: sea, decían que eso estaba ahí como que medio trastocado, como que yo creo que lo cerraron por un tiempo, como que se iba a derrumbar o algo así.
0: No, pues
2: o
0: no.
2: Alguna área.
0: No, pues por lo menos yo vi una persona en estos días en Santorini y ahí yo digo, ya lo van, bueno, ese destino yo nunca iría. Incluso hay un youtuber una vez que...
2: Es que ya no los han mostrado, pero tiene que tener su mano. Y a tú estar allí.
1: Sí, no, seguro.
0: No sé.
1: Sí.
0: Yo vi un youtuber que decía que puedes ir a un destino similar que no es tan famoso y no está tan lleno, que no es tan turístico. Está muy explotado, muy quemado.
2: En el mundo hay tantos lugares bellos que uno dice: sí. Esto existe, este lugar, como que hasta países que tú no sabes ni cómo se llaman.
0: Otro destino que está quemado, obviamente, pero siempre es chévere: Nueva York, ir a Manhattan.
1: Manhattan específicamente está demasiado quemado.
0: Demasiado quemado. Pero, y no es quemado de que no vayas, es quemado de que subirlo a las redes sociales no impresiona, no impacta tanto. O sea, como que hay otro más en Times Square otra vez. O sea, no es como...
2: Todo el mundo tiene una foto. Diario siempre donde están. Sí. Eso.
0: Todo el mundo tiene una foto allí en el Times Square.
2: Pero ¿qué lugar has visto tanto en las redes que quizás lo tenías en tu bucket list y lo has visto tanto que tú dices, ya no quiero ir?
0: Sí, porque mucha gente va para eso, para el momento instagrameable. Entonces, cuando tú te pones a pensar, pero si yo subo una foto a Instagram, pues eso no va a hacer nada. Eso no... Sí, eso es otro más del montón que fue para allá. ¿Qué destino tú crees que está bien quemado en las redes sociales? Que tú lo ves en las redes sociales y dices, ya, lo bueno, eso está bien quemado.
2: El que tú fuiste se veía bien lindo, que era un pueblito. ¿Escocia fue?
0: Yo fui a Escocia.
2: Se veía bien lindo
0: Escocia
2: eso
0: allá. Es hermoso.
1: Sí,
0: es hermoso.
1: Yo estoy loco por ir para allá.
2: De verdad, o sea, se veía aburrido.
0: Pero no.
2: Pero aburrido, yo lo digo
1: de buena manera.
2: Por el...
1: El tren de vida.
2: El cielo, todo. Uh-huh. Porque una vez yo fui a Croacia y todo el tiempo que yo estuve allá, yo nunca vi el sol como se ve acá. Uh-huh. Era como todo gris en todo tiempo. Sí, sí, o sea, sí. Como que uno le da hasta depresión. Brumoso. Hasta depresión.
0: Sí. Además es que Londres...
1: Muchos sitios sufren de depresión por esa
2: misma. De verdad. Madonna, tiene mucho que ver en el mundo.
0: Madonna una vez dijo que le encantaba Londres por eso mismo, porque ella le gusta que esté así todo el tiempo.
2: Madonna.
0: Madonna le encantaba Londres por eso.
2: No, nosotros somos demasiado tropi.
0: Pero en el caso de que vayas a Escocia, no te tires a Glasgow. Glasgow es feísimo.
2: ¿De verdad?
0: Sí, Glasgow es como bien sucio, feo. A mí no me gustó Glasgow.
2: ¿Dónde fue la ciudad esa que tú fuiste que era como The Walking Dead?
0: No, pero esto fue en...
2: Esa es otra.
0: Esto fue en Georgia, Atlanta...
1: Ah, pero o sea, eso fue lo de Walking Dead.
2: Se veía bien quiet.
0: Yo fui a The Walking Dead. Es como un pueblito que hicieron... Es una escenografía realmente.
1: Para la serie. Ya, para la serie Walking Dead. Por eso
0: es hermoso. Es hermoso.
1: Sí, sí.
0: ¿Cómo que se llama ese el pueblito ahí? De
1: Walking Alexandria Dead? No era.
0: Alexandria no es.
3: Es el nombre ficticio.
1: Por eso es el nombre de la serie.
0: Exacto.
1: Exacto.
0: Es que la gente lo conoce.
1: Exacto, sí.
0: Lo otro es que cuando fui a Escocia, vayan a Escocia, pero cojan el tour para Edimburgo. Digo, para el lago Ness. Usted llega a Edimburgo, que es como el viejo San Juan de Escocia, ¿verdad? Y coja el tour para el lago Ness, porque eso es guiando por la izquierda. Eso no hay manera de que tú llegues en carro. Eso es bien difícil. La carretera es bien complicada. Mejor que cojas un bus y te vayas para allá arriba para el lago Ness y la vas a pasar espectacular. Glasgow no tienes que ir. Si vas en Navidad o eso, porque hay un mercado. Yo fui para Glasgow porque había un mercado allá de Navidad y no me gustó. El de Edimburgo está mejor. Okay. Es más bonito.
2: Pues, 787-622-9470, Corillo.
0: Destinos que están quemados en las redes sociales. Yo creo que París está súper quemado.
2: Sí, está quemado. Y no es la gran cosa tampoco.
0: París está...
2: A mí yo fui a París y es como... Pude haber ido a otro lugar.
0: Sí, a mí París...
2: Pero fuimos y pues...
0: Desde el aeropuerto no me gustó. Desde el aeropuerto.
1: De verdad.
0: Apestaba el aeropuerto. Y entonces muy lleno. O sea, muy... Y entonces era como viejo.
2: Bien crowded.
0: Es horrible. Entonces el trayecto del aeropuerto al Distrito 4 donde yo me quedé...
2: Era horrible. La gente es como...
0: Muchos homeless en la calle.
2: Y la gente es como mierdita, la gente...
0: ¿Cómo es?
2: La gente es como mierdita.
0: ¿Cómo que es eso?
2: Lo que nosotros decimos así como que antipatiquín. Pero no son así, no es que sean malas personas.
0: Yo no noté. Yo no noté que fueran así, pero. Y fíjate, y en España me pasó lo mismo. Cuando yo fui a España, yo no noté que la gente, dicen que el español es bien rojo.
2: Arrogante.
0: Y yo no lo noté, fíjate. No lo...
1: Sí, pero Francia tiene fama de eso.
0: Sí.
1: Francia tiene fama de que son medio arrogantes, medio hecha para allá.
0: Yo no lo noté, pero la verdad es que Francia, eso sí.
1: Vas a ser el estereotipo.
0: Vas a comer súper rico.
2: ¿Dónde?
0: En cualquier esquina que
1: en
0: te
1: Francia. Pare.
2: En Francia.
0: Excepto ¿verdad? En el Café París, que está al lado de la Torre Eiffel, que es turístico. Eso no sirve. Uh-huh. No comas allí.
2: Donde deben dejar la buena impresión, ¿verdad?
0: Ajá, eso no sirve. Pero el resto, donde quiera que te pares, street food, restaurantes, todo vas a comer brutal.
1: Sí, lo mejor es el sitio del mundo de comida, Francia.
0: Brutal. Bueno, uh-huh. Yo me estaba quedando en el hotel y bajaba así y al frente tenía un restaurante Michelin de eso. Uh-huh. O sea, una cosa brutal.
1: Sí, sí.
0: El destino quemado en las redes sociales, vámonos con Melanie de Puerto Rico. Melanie, buenos días.
4: Buen día.
1: Bueno.
4: Para mí, y me gustaría ir, porque de verdad me gustaría ir, pero Colombia.
0: ¿Tú sientes que está quemado en las redes sociales?
4: Ay, sí, demasiado. Y como dijeron, las fotos en el mismo lugar. Y ay, como que tú dices, ay, Dios mío, voy a tener la misma foto.
2: Ay, pero te va a encantar Medellín. Bogotá a lo mejor no, pero Medellín sí.
0: A ver, Omar fue a Medellín, ¿verdad?
1: Yo quería ir para allá.
0: Y Burbu.
1: Yo fui a Cartagena, a mí no me encantó.
0: Yo nunca he ido a Colombia.
2: El contraste de la gente de Bogotá y de Medellín es grande.
0: Yo nunca.
2: Está en otro país.
0: Sí. Yo nunca fui a Colombia, nunca he ido a Colombia.
1: Es bonito. Yo fui a Cartagena, pero es que Cartagena, y a Omar tampoco le gustó.
5: A mí no me gustó para nada Cartagena.
2: Cartagena es más playa, ¿verdad?
5: Sí. Es más playa, sí.
1: Sí, pero.
0: ¿Y por qué no te gustó Cartagena? ¿Qué te pasó?
5: El ambiente es bien pesado.
1: Sí, ¿verdad? Mano.
5: Las playas son como que exageradamente
0: llenas.
5: Llenas y mucha gente vendiéndote cosas, se te tiran encima sin piedad. No sé, mano, no me gustó.
2: Ah, no, y no.
1: Sí, a mí tampoco. Sí, no. A mí, yo pasé mil mal rato allí.
0: Okay.
2: Ay, pero Medellín la gente te trata tan bien.
5: No, Medellín,
1: por eso yo quiero ir para Medellín. Me gustaría
5: Medellín es Bogotá. Espectacular.
1: Sí, yo quiero ir para Medellín.
0: O sea que el truco de hacer un viaje diferente muchas veces es llegar y alquilar un auto. Si puedes guiar, si es fácil conducir en ese lugar. Por ejemplo, porque mucha gente llega y se transportan por
2: hay muchos guías turísticos allí que te hacen tus panas y son bien chéveres.
0: Sí, pero te llevan a los mismos lugares. ¿Entiendes? Pero si
2: porque ellos conocen.
0: Claro, pero si tú coges un carro.
2: Te puedes meter en la favela esta
0: y porque para mí el mejor turisteo es sentirte como local.
2: Ay, sí, pero tienes que tener mucho cuidado.
5: En Medellín no hace falta carro.
0: No.
5: Y te sientes local.
1: Sí,
5: todo lo haces a pie.
1: Sí, muchas.
0: Sí, porque hay lugares, por ejemplo.
1: Y la transportación pública también es bien buena.
0: Hay lugares que, exacto, por ejemplo, en España la transportación pública es brutal. Yo estaba viendo ayer una youtuber hablando de eso mismo, que ya no. Ahora es que va a sacar su licencia porque ella dice que no le ha hecho falta porque toda la transportación es tan buena.
1: Igual que en Japón.
0: Todo llega a tiempo que no
1: exacto.
0: No
2: los tapones allá son.
0: Pero hay lugares
2: estúpido,
0: que. Para tú salir.

0: de la casa, tú sales de tu casa y vas a comer arroz con chuleta frita. Para eso tú lo comes en tu casa. Cómete afuera lo que, qué sé yo, el filetito de pescado que nunca haces en tu casa. Esas cositas así.
1: Es como el pana mío que vino a Puerto Rico, él no conocía a Puerto Rico, vino acá y dijo, lo mejor que apió fue en el punto, mano.
0: De verdad, sí. Puri.
2: Se compara, se compara.
0: Además está mezclado con Fenta.
1: Naturola.
0: La nota es inminente.
1: Naturola, Aburu.
0: La nota es inminente. Váyanse, haga las cosas.
1: All right, vámonos con Joan de Puerto Rico. Lugares, estamos hablando de destinos que están quemados en las redes sociales. Que no, tú no subes a las redes sociales y la gente ni se impresiona. Otro más que está ahí. Cuéntanos. Está ahí. Joan se fue Joan. Tú sabes que el destino está bonito, porque es bien grande. Y ahí sí que puedes tomarte fotos diferentes sin clichear mucho. En Canadá. Canadá tiene tantos destinos.
2: A mí Canadá me gusta.
1: Y te puedes ir a las afueras de todo lo turístico. Uh-huh. Mano, hay montones de cosas para tomarte.
2: Yo me quiero tirar
1: para pueblitos.
2: Para Toronto.
1: Pa Toronto.
2: Me quiero tirar para Toronto.
0: Yo quisiera ir a Machu Picchu. Quiero ir, le tengo en mi.
1: ¿Eso es dónde?
0: En Perú.
1: En Perú.
0: Dicen que es una linda experiencia.
2: Y Perú tiene los mejores restaurantes del mundo.
0: Dicen que la gastronomía es top allí.
2: Sí, es una
1: ridícula. Dicen que es el mejor lugar donde se come. Ajá. Perú.
2: Sí. Tiene el mejor restaurante del mundo, lo tienen en Perú.
1: ¿De qué es?
2: Ellos tienen diferentes cosas, pero obviamente tienen ceviche, tienen diferentes cosas, pero en comida...
0: el tacutaco.
2: No, en serio.
1: Pero tienen nada con papa, porque si no, no puedo llevar los nenes.
0: Sí,
1: claro,
0: sí, ahí está facilidad. Para los nenes siempre hay
2: nuggets. Lo más seguro tienen un platito así para nenes.
1: ¿Tienen flancocho?
0: No, pero te van a dar allí su postre estrella.
1: Mira, como hay preguntas, si tienen sorullito en el verde de Perú.
0: Te van a dar la leche del tigre, el león.
2: Leche tigre.
1: Leche tigre.
0: Eso es más. Leche tigre. Dicen que es un afrodisíaco eso.
1: A mí me gusta el arroz el chaufa.
2: El chaufa sabe durísimo.
1: Acho, qué rico es.
2: El tacutaco también.
1: Qué rico es.
0: ¿Cuál es la diferencia del tacutaco? Yo sé que es como un pegado, pero el chaufa, ¿cuál es?
1: El chaufa es como.
3: Es como un arroz chino.
1: Es como un arroz chino, pero distintivo de Perú.
3: La comida de Perú tiene mucha influencia oriental.
0: Okay.
3: Muchos platos que tienen mucha
0: Perú, pero lo hacen Perú, de verdad.
1: Lo hacen de mariscos, lo hacen de carnes.
2: Sí, yo probé de carne, no puedo probar de marisco, pero entonces, y el tacotaco es básicamente como hacen con el arroz y como que lo comprimen como si fuera con un pastel.
0: Hay muchos sitios que haya aventura, que yo pueda hacer cosas de aventura, no ir a museos y ser una totona, no, eso no es lo mío.
2: Mira, ahora invito a Ucrania.
0: Aventura, cosas de adrenalina.
2: Ahora invito a Ucrania, tiene una aventura también, puede correr por ahí.
0: Viva.
3: Costa Rica.
2: Ahora invito a Ucrania, puede correr por ahí. Tiene
0: Hay aventura ahí. Pueda,
1: ¿sabes? Sí, tienen Call of Duty.
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2: 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Se reporta carril bloqueado debido a un vehículo averiado en la autopista de la Turnpike en dirección sur, justo en la salida de la 249. 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
3: Muchísimas gracias, Rocky. 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

0: 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Daros unos minutitos. Y llega el momento del chisme, a meterle, señoras y señores. Hay un montón de información corriendo por ahí. Está caliente lo de Colombia, venimos hablando sobre eso. Hay una confusión ahora. Hay gente que dice que era un hombre americano que fue a adoptar unos niños. En Airbnb abusó de ellos, se formó un revuelo, arrestan el tipo, tenemos toda la información actualizada. Nueva información sobre el caso de la chica de Brasil que la lanzaron al vacío sin amarrarla de una cuerda en un bungee jumping.
1: No, ay, eso bueno. A mí me dejó mala de verdad.
0: Increíble.
2: Debería de pata, mano.
0: Terrible. Pero antes vamos a arrancar, señoras y señores, con el mensaje de la embajada. Miren esto, la embajada de Venezuela, de Estados Unidos en Venezuela, publicó como que todo está chuching allá en Venezuela, que todo va bien, que el plan del presidente y de Marco Rubio es espectacular, señores, pero las críticas llueven. El venezolano de a pie no le llega el dinero. Dicen que la situación en Venezuela, para nuestros hermanos que viven en Venezuela, está peor que nunca, señores y señoras, en cuanto a economía se refiere. Y ellos
2: qué sorpresa.
0: Y la embajada estaba roncando ayer, señores, en sus redes sociales. Dicen, en mayo la inflación mensual de Venezuela cayó 6.3%, regresando a un solo dígito por primera vez en más de un año. Este avance demuestra que la fase de recuperación económica del plan de tres fases del presidente y el secretario Rubio está dando resultados concretos y están ellos desmintiendo. Miren, señores, aquí no llega el dinero a la gente. Uh-huh. ¿Será que el petróleo está llegando a Estados Unidos y toda la vuelta? Pero el dinero no se le ve, o sea, la gente del barrio, la gente que vive en los pueblos, no le llega el dinero.
2: Es que esto nunca fue para el pueblo.
0: Una
2: nada
0: locura
2: de estas cosas.
1: Siempre eso, intereses, sí.
2: Sí, esto, todo esto son intereses. Esto no iba a pasar absolutamente nada.
0: Yo pensaba que esto era para ranquearse con los venezolanos.
2: No le importa. Eso es para ranquearse el bolsillo.
0: Yo pensaba que esto era para ranquearse con los venezolanos.
2: No, papi.
0: Yo pensaba que esto era para ranquearse con los venezolanos que están, ¿verdad?, en los Estados Unidos para ahora los midterms.
2: Sí, pero no importa.
0: Pero si es para eso, o sea, no les está funcionando porque
2: no, seguro que no.
0: El venezolano que vive en Orlando, por ejemplo, que tiene a sus familiares allá, sabe cómo está la vuelta.
2: Uh-huh.
0: O sea,
2: no
0: es como que un gran avance. Sí, que se está enriqueciendo el petróleo, que sacaron a Maduro, chévere, pero hasta que, para mi entender, hasta que no saquen a Diosdado y no saquen a Delcy, eso no ha cambiado nada.
2: Y como Hidalgo Mesa era mil veces.
1: Realmente el que lleva el país ahí.
2: No va a pasar nada. Sí, eso fue un cambio de que me conviene a mí para el bolsillo y para afuera.
0: Vamos a ver qué pasa. Uh-huh. Que por cierto, el presidente Trump, señoras y señores, está diciendo que este próximo viernes firman el acuerdo. Pero el acuerdo es como medio, dicen que es peor que el de Obama, ¿verdad?
2: Sí, es peor que el de Obama.
0: ¿Y
2: porque
0: qué hay en ese acuerdo de que van a abrir el estrecho de Hormuz y todo eso?
2: Pues se supone que para la apertura ellos van a dar un dinero de para reparación y para arreglar todos los daños que se hicieron de 300 billones de dólares que le va a dar Estados Unidos a Irán.
0: Para arreglar todo lo que destruyeron ahí.
2: Sí, básicamente le van a dar para arreglar la infraestructura y todo eso, 300 billones de dólares más todo lo que se gastó en la guerra, y encima de eso también todavía no está concreto lo que tiene que ver con el programa nuclear de Irán, que era el problema principal supuestamente, porque eso ya con el contrato que había anterior que había hecho Obama, ya eso no estaban trabajando nada para un plan militar como para nuclear, para hacer bombas nucleares y nada de eso. Eso no se estaba trabajando.
0: Uh-huh.
2: Y el estrecho de Hormuz estaba abierto y nadie estaba pagando. Pues ahora, aparentemente, ellos van a estar cobrando también por el pase del estrecho. Ellos lo van a controlar y pues cogieron 300 billones más todo lo que se gastó en la guerra y las vidas y las cosas. So,
0: así que vamos
2: a pérdida de tiempo.
0: Vamos a ver qué pasa, señoras y señores. Uh-huh. En la que hay. Óyeme, voy a jueguito hoy. Argentina juega hoy.
2: ¿A qué hora?
0: Te digo ahora, rapidito. que los tenía aquí. Lo que pasa es que las horas son bien locas. Por ejemplo, ayer yo estaba escuchando una emisora de España.
2: Ajá.
0: A las 11 de la mañana y el juego arrancó y eran las 5 y pico de la tarde allá. Son 6 horas más, ¿verdad?
2: Sí, pero ¿dónde era el juego?
0: Era en Estados Unidos.
2: Pues tiene la hora de Estados Unidos, no sé la hora de España.
0: Sí, bueno. No, pero por eso, pero dame un break. Es que como son cambio de horario aquí, pero dame un break. El juego de Argentina, búscame aquí la hora del juego de Argentina.
2: ¿Contra quién es que juegan?
0: Es para que la gente esté pendiente, porque si ven un restaurante argentino lleno hoy, a las 9 de la noche, así, contra Algeria, gracias José.
2: Okay.
0: A las 9 de la noche, así que hoy hay ambiente allí, mis panitas aquí en Santurce, en lo de Luis, ahí se forma el jangueo bueno.
2: En Kansas City.
1: En Kansas City. Hay muchos argentinos viviendo en PR.
0: Sí, así que.
2: Sí, hay un montón de argentinos aquí.
0: Yo conozco buenos amigos míos que son argentinos.
2: Sí, yo tengo muchas amistades también.
1: Alejandra, un vecino. Uh-huh.
0: Saludos para todos.
2: Papi, y no hay un restaurante argentino que las carnes no sean buenas.
0: Así mismo es.
2: Yo nunca he ido a uno que las carnes estén ni siquiera regulares. Siempre son riquísimos.
0: Riquísimos, muy buenos. Sí, mano. Bueno, señores, el caso de Colombia es extreme. No sé si vieron ese caso, es terrible.
2: Ya, lo que reguero.
0: Está bien confuso porque primero, supuestamente, estas mujeres sorprenden a un tipo en un Airbnb, en un balcón de un apartamento, como que abusando de un menor. Entonces, alertan las autoridades llegan hasta allí y arrestan al tipo. O sea, se lo llevan y obviamente el pueblo en las calles, miren el alboroto que han formado.
1: Lo repudian, sí, un acto tan horrible.
0: Esa gente ha formado un alboroto y una gritería allí.
1: Y André, pero en un momento
0: diablo.
1: Se conglomeró toda esa gente ahí.
0: Sí, porque aparentemente el tipo estaba en el balcón que se ve hacia la calle. Dándole, ¿verdad? Como que abusando de un niño, no era dándole, era como abusando de un niño, íntimamente, ¿no? No quiero decir la palabra exacta.
1: Pero estaba abusando íntimamente en el balcón.
0: Lo que entendieron las mujeres que estaban grabando, que alertan las autoridades. Pero ahora sale una nueva información donde aparentemente no es correcto, ¿verdad, Omar? ¿Qué fue lo que tú encontraste ahí? ¿Qué es lo que le están diciendo? Baja el verde.
1: Ya está brutal que te tilden de pedófilo y no sea verdad.
0: Ah, no, mano. Exactamente.
1: Ay, Jehová.
0: ¿Qué es lo que tú encontraste por allá?
3: Aparentemente, según la información que salió, y lo he visto ya en varios, se ha ido replicando en varios medios.
1: Nuestro corresponsal Omar.
3: Entrevistaron al niño de 7 años, que era el que aparentemente estaban abusando de él en el balcón. Y el niño desmintió todo y dijo que no, que lo que estaba era regañándolo.
0: Que estaba regañándole. Entonces, este es un tipo que viene de Texas.
3: Es correcto.
0: Y el tipo llegó el 6 de junio y pretendía adoptar a...
3: Según el reportaje de ahora, él iba a adoptar a los 3 niños.
0: A los 3 niños. Había uno de 5, uno de 7 y uno de 15.
3: Es correcto.
0: Entonces, pues lo estaban acusando de eso. Pero entonces el tipo
3: también
0: lo liberaron.
3: Hicieron unos exámenes también patológicos al aparente niño que estaba... supuestamente, y a los demás niños también, y todo salió negativo no había evidencia de abuso íntimo para ninguno de los 3 niños.
0: O sea, pero ya lo liberaron, ¿no está esa información?
3: Todavía no, de los 3 artículos que he leído, todavía no está la información si no han liberado.
0: Ok, esto fue un escándalo ayer en las redes sociales, estaban en las redes que se querían caer con eso. Hay que ver, ¿verdad? Porque el video yo lo vi, obviamente no lo pusimos por evitar que nos bloqueen las redes y eso, pero yo lo vi y no se veía muy claro.
3: Hay videos que ya he visto, videos de los mismos artículos, videos que han puesto ya, que han frisado el video exactamente ahí en el supuesto momento. E inclusive se ve que el tipo está hasta con ropa y el niño, o sea, no se ve que está pasando nada.
1: Pero no era un abuso de que le estaba dando al niño. Mira,
2: lo que se está reportando es que lo que vieron realmente en el balcón, que están diciendo que después, que el nene parece que se está ahogando.
0: Ajá.
2: Así que parece que le estaba haciendo el Heimlich para sacarle la lo que tuviera pillado, ¿sabes? Que tiene que hacer la movida del Heimlich. Pues parece que estaba haciendo eso. Y pues entonces, de abajo, pues entonces la gente empezó a asumir. Eso es lo que están diciendo ahora.
0: Eso es lo que están diciendo.
2: Que lo que estaba sucediendo con el niño, que estaba ahogado con una comida.
1: Sí, y que él te lo
2: estaba...
1: tienes que coger por la parte de atrás.
2: Sí,
1: y
2: por debajo del esternón. Exacto.
0: Pero está bien confuso, porque yo estaba viendo un chamaco ahí en las redes hablando de que supuestamente esa era la excusa que estaba dando la gente de Petro.
2: Petro fue el que lo dijo.
0: Ajá, pero que no confía, como que Petro está como que amapuchando la información
1: real. No, y el niño es el mejor que puede hablar, pero si lo tienen amenazado o algo, pues no, pero es complicado.
3: El niño no negó todo.
1: Sí, pero hay que ver si ese niño no lo tienen amenazado.
3: Las pruebas patológicas también.
0: Sí, le hicieron las pruebas patológicas. Vamos a escuchar lo que dijo el muchacho en las redes sociales ahora. Un chico aquí que parece que se dedica a hacer noticias en redes sociales. Vamos a escucharlo.
4: Según Gustavo Petro, esto fue lo que vieron las personas en el controversial video que le dio la vuelta al mundo. Porque su versión oficial dice que el menor se estaba ahorcando con los alimentos.
1: Ahogando.
4: Me enfurece que quiera jugar con la inteligencia del colombiano y del resto del mundo. Porque en el video jamás se le ve al adulto estar arrodillado y el pequeño tenía las manos extendidas sobre el balcón. No quiero decir que haya culpabilidad, que legalmente haya algo, pero lo que no está bien es que haya un conflicto de versiones entre la presidencia y las dependencias que cuidan a estos menores en adopción. Entiendo al colombiano en su frustración y su coraje, porque todo este caso ha sido un cochinero y quien ha salido perdiendo peor son los pequeños. Imagínense nada más. una experiencia que ha sido públicamente sometida al escrutinio de la gente y que, pues bueno, resulta ser que no es nada. Ahora, la confianza de estos menores con sus padres, de los padres con el gobierno y de los colombianos con el gobierno, está pa'l carajo, por los suelos. Petro, algo vas a tener que hacer.
0: Ahí está básicamente la opinión de la gente en las redes sociales. Hay incrédulos, hay gente que dice que no pasó nada, otros que dicen que sí. Hay que ver, lo que sí es una alarma. Es que hay países que donde es mucho más sencillo adoptar niños y estos pedófilos se meten en esos países.
1: Ay, bendito.
0: Y adoptan los niños, ya tú sabes.
1: Uh-huh. O sea, hay un niño que piensa que va a tener un hogar de amor y que lo lleven a sufrir así, de verdad que eso.
2: Uh-huh. Ay, mira, mira, dice aquí, expandiendo un poquito, que la agencia del gobierno como tal está ahora mismo protegiendo a los niños. O sea, los tienen ellos acá. Uh-huh. Y que como quiera, sí, que también. Que tienen que tratar de poner unas medidas para prevenir que estas cosas sucedan, si es que es lo que está sucediendo.
0: ¿Cuál de los niños fue? ¿El de 5, el de 7 o el de 15? ¿Cuál fue? El de 7 años. El de 7 años. El de 7 años, sí.
1: Okay. Es que hay tanta información a lo loco, uno no sabe cuál es
2: la cosa. Todo el mundo empieza a dispararle a la baqueta, entonces realmente uno no sabe. Uh-huh. Vamos a suponer que no pasó absolutamente nada. Le echabaste la vida al tipo.
1: No, ya es un sello de pedófilo, eso no te lo quita nadie, ni aunque venga Jesucristo y diga que no.
0: Siempre va a estar la duda.
2: Sí, sí, hay break. Es un tatuaje.
0: Oye, hablando de otros temas, oye, lo de Brasil está brutal, sigue saliendo información, y es que tú sabes que esta muchacha que fue lanzada sin soga en un bungee jumping, cuando cayó estaba viva, mano. Salió la noticia ayer que hubo una enfermera, que la tenemos en el audio de ella hablando en brasilero, ¿no? Ella explica que pues tuvo la oportunidad de hablar con ella.
1: Hablamos eso, que los tipos se fueron para el monte a correr, que sabría si hubiesen hecho la diferencia, si ¿verdad? Si la rescataban o algo, pero está bien alto eso, ¿viste?
0: Sí, no, pues, sí. Escucha a la brasilera ahí hablando un poco, no vamos a entender nada, pero básicamente ponle un poquito el audio. Ella lo que está explicando es que ella dice que, mira, ella habló con ella, tuvo la oportunidad de hablar con ella, y le dijo, a mí, aunque no estaba en mi turno, yo le dije, nadie muere mientras yo estoy de turno. O sea, que cuando está en su turno de enfermera, que nadie muere.
1: Ah, la llegaron a llevar al hospital.
2: Sí, sí. Ella murió después por obviamente por la herida.
0: Ah, ya la llevan al hospital viva.
1: Bueno, la enfermera donde estaba.
0: Ah, porque yo lo que había entendido era como que estaba viva y muere allí mismo. No, no, ella la llevaron.
1: Ajá, y con una enfermera la rescató allí.
0: Para que tú veas. Para que tú veas, señores y señores. ¿Quién
1: la habrá llevado? Bueno, los tipos se fueron a huir.
0: Sí, no, se fueron a huir ellos, no, pero bajó mucha gente a socorrerla y la enfermera estaba por ahí dando la vuelta, parece, ¿verdad? Estaba como que de casualidad allí, trató de salvarla, pero no pudo hacer mucho más. Hay grandes problemas esta gente, señora. Imagínate que te tiren de un bungee jumping ahí y se te olvida poner la soga, lo más importante.
2: Ah, sí, está el garete.
0: Ay, señor.
2: Y que se ve la soga tirada en el piso.
0: Sí.
1: Ay, Dios mío, también eso era clandestino.
0: Terrible. Óyeme, en Puerto Rico calienta la situación, señores. Si usted tiene planes de venir de la Florida a Puerto Rico, lo del agua está terrible. Los turistas rompieron ayer a criticar a Puerto Rico, que se estaban quedando. Pena. Porque ustedes saben que Bad Bunny, ¿verdad?, hizo unos conciertos donde promocionó grandemente Puerto Rico y mucha gente planificó venir a Puerto Rico para conocer la isla. ¿Y qué pasa? Se llevaron la sorpresa de que gente que vino una o dos semanas a quedarse en Puerto Rico, señores, no tienen agua. Entonces han tenido que recurrir a llenar los galoncitos y bañarse a turistas de otras partes de los Estados Unidos. Hay un revolú con esto del agua, señores, y para la gente que no entienda lo que está pasando en Puerto Rico, es una crisis de agua lo que está sucediendo en la isla. Ayer estábamos hablando de esto fuera del aire. El supertubo ese se hizo en el 94, se lleva como 30 años. Es un tubo que trae agua del centro de la isla y lo lleva a la zona metropolitana. Ese tubo, el año pasado ya encontraron una rotura, una avería. Ahora, en estos días, encontraron tres. O sea, ese supertubo es bien largo. Eso tiene que estar podrido porque nunca se le dio mantenimiento. Eso por dentro es metal y eso está corroído, eso está lleno de moho. O sea que esto es el arranque de ese tubo, que eso va a explotar en cualquier momento. O sea, pues eso tiene que estar podrido de aquí a Utuado, de la zona metropolitana de Utuado. Eso tiene que estar dañado.
1: Diantre, y eso, si no le meten mano a eso, ¿se queda Puerto Rico sin agua?
0: Bueno, mucha gente se queda sin agua, porque la idea del supertubo era...
1: Y eso no lo arreglan de la noche a la mañana.
0: Poder dar permisos para construir en la zona metropolitana. O sea que si usted va a comprar una casa... ahora mismo esa casa posiblemente ha perdido un montón de valor porque ahí se va mucho el agua. O el agua, si es del supertubo, la casa puede perder hasta valor porque en cualquier momento se podría quedar sin agua para mucho tiempo, porque ese supertubo no se le dio mantenimiento. ¿Qué pasa? Que ese supertubo sirve a más personas de las que tiene que servir, porque eso es un superacueducto que se supone que era un tubo que venía del norte y empataba con ese tubo que venía del centro.
2: Exacto.
0: Y nunca se hizo, nunca se completó. Y entonces ese supertubo le está dando agua a más pueblos de lo que tiene que darle. Entonces, ¿qué pasa? Pues obviamente cuando el supertubo ese cumplió 8 años, uh-huh, ya empezaron a darse cuenta que estaba abandonado, nunca le dieron servicio. Yo te digo una cosa, yo no conozco el que estaba ahí antes. Yo no lo conozco, el jefe de la autoridad esa de agua de Puerto Rico. Yo no lo conozco. Pero yo los federales, yo voy y lo arresto hoy mismo. O sea, eso es una negligencia terrible. Tú sabes que son 10 años sin inspeccionarlo desde el 2015.
2: Pero lo mismo que pasó con la electricidad.
0: 11 años llevan.
2: Lo mismo que pasó con la electricidad.
0: 11 años sin. O sea, ¿qué tú hiciste en 11 años? Que tú no inspeccionaste el tubo.
2: That's...
0: Tú sabes, toda esa gente que necesitaba agua, enfermos, que murieron. Uh-huh. Que en 11 años que necesitaron el preciado líquido. O sea, yo voy y lo arresto. Yo de los federales voy y lo arresto ahora mismo a ese tipo por negligente.
1: O sea, es una cadena brutal.
0: Es una terrible. Pero para que usted sepa, si usted viene a Puerto Rico de vacaciones ahora en el verano, usted se puede llevar la sorpresa de que el lugar donde usted vaya no tenga agua o tenga baja presión. Uh-huh. Se descubren estas averías porque en la zona metropolitana y en Bayamón había baja presión y es que estaban los tubos rotos. Y ahí vemos el roto en pantalla. Miren esto.
2: Mira, uno de los rotos.
1: Y esto lamentablemente es un efecto dominó porque hablamos de tú que estás en tu casa, ¿verdad? Que este preciado líquido lo necesitamos todos. También hablando de los turistas, la industria hotelera habían hablado, manifestado de que quizás iban a tener que cerrar. Porque uh-huh, les estaba saliendo llenar la cisterna sobre $200,000 en gasto.
0: No, es caro, es burro, es caro. Es una cosa bien, bien, bien. O sea, esto es una verdadera crisis. O sea, porque está bien que se vaya. Bueno, no está bien que se vaya la luz, pero con la luz, bueno, pero con el agua.
1: No, el agua es algo que necesita.
0: No. Terrible.
1: Estamos la luz también, mano. Pero el agua ya tú sabes.
0: Terrible, señores y señores. Así que vamos a ver qué pasa.
1: Líquido.
0: Vamos a ver qué pasa con esto. Supuestamente el tubo ya lo taparon. Digo, esa parte de que estaba rota, sí, ya lo taparon y que empezaba a volver el agua en hora de la madrugada.
1: Pero es como las carreteras de este país. Que hay un boquete, 3 boquetes, 4 boquetes. En vez de embrear la calle completa, lo que hacen es boquetito por boquetito. Eso es peor.
0: Sí, lo que pasa es que yo había leído sobre eso y es que el ser trópico es bien difícil. No siempre van a haber rotos en un país como este.
1: Está bien, pero cuando tú haces las cosas bien y exacto, las haces uniforme, pues tienes más, a lo mejor duran más tiempo. ¿Entiendes? Un boquete que, por ejemplo, aquí en esta zona industrial donde nosotros trabajamos. Tú te rellenas un boquetito y al mes está igual.
0: Uh-huh. Sí, eso sí. Eso. Uh-huh. Pero por lo menos ya, gracias a la persona que se prestó para sentarse allí, señoras y señores, y tapar el boquete, gracias a esa persona, la tenemos en línea telefónica, ¿verdad?
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4: Desde el centro de tráfico de Estrella Insurance. A esta hora se reporta carril bloqueado debido a un vehículo averiado en la I-4 en dirección oeste, justo en la salida 84A de la Colonial Drive. ¿Quieres ahorrar hasta la mitad de tu seguro de auto? 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

0: para Karim León.
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1: Buenos días, good morning, buenos días, muy buenos días por la mañana, feliz martes, martes 16 de junio, ya vamos por la mitad de junio, esto va rápido. Muy buenos días, tu ambiente en Nueva York, New Jersey, Connecticut, Pensilvania, a través de la Mega. Buenos días, mi gente en la Isla del Encanto, Puerto Rico, también a través de la Mega. Buenos días, mi gente de Miami, Orlando, Tampa y Los Cayos, a través del nuevo sol. Con Z, toda mi gente en el DMV, DC, Maryland, Virginia, en la nueva Latino FM. Y toda mi gente en la aplicación, la música app en el mundo entero, ready para ti, ready para mezclarte lo que tú me pidas. Cualquier canción de las nuevas, de las clásicas, cualquier género, tú tienes el control. Y tengo boletitos, atención, tengo boletos para ver a Shakira. Shakira. Boleto para ver al rey Don Omar en concierto. Comunícate conmigo, 1-800-315-9790 para participar. Ya voy a subir la fotito a mi página de Instagram. Actívate en los comentarios y también te puedes ganar un par de boletitos.

oíste. ¡Ño! ¡Qué delicia de salsas! Me encanta desayunarme con una salsa bien rica, mano. Los tres golpes garantizados. ¿Qué más te puedo mezclar y para cuál concierto quieres ir? Comunícate conmigo, 1-800-315-9790. Boletitos para ver a Shakira. Y boletos para el concierto de mi hermano Don Omar. Comunícate conmigo rápido, 1-800-315-9790. Acabo de subir la fotito a mi página de IG. Actívate en los comentarios. Voy a elegir un ganador de los comentarios en la última fotito en mi página de IG. El más activado

0: Felipe, Luismi, Yundari, Carolyn, Ronald, Small, Stevie, Lex Cali. Dale pa' abajo.
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17: Un aplauso para mami y papi, porque en verdad rompieron.

16 de junio. Ya vamos por la mitad de junio. Summertime, baby. Bueno, comunícate conmigo, 1-800-315-9790. Tengo boletos para ver a Shakira, boletos para ver al rey Don Omar. ¡Dale! ¡Dale, Don, dale! Estamos en vivo a través de la Mega en Nueva York, la Mega en Puerto Rico, la Mega en LA, el Nuevo Sol en Miami, Orlando, Tampa, en the Florida Keys,

No, no, no, no, no. Do it again, baby. No, no con la mano, es con el cuerpo, con el cuerpo. No, no, suelta el trago, suelta el trago. We're working out. I'm your Zumba instructor. Otra vez. ¡Parry!

0: con la wifey. I'll be right back. Mete mano Sandra Peña en LA. Love you, baby. Mete mano Felipe, Luismi, Yundari, Carolyn, Ronald, Small, Stevie, Lex Cali. Dale pa' abajo.
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1: Ok, seguimos. WMEG, Guayama, San Juan, WEGM, San Germán, Mayagüez, WXCJ, Fort Lauderdale, WSKQ, New York, WSUN, Holiday, WPY, Mainland, WMFM, Key West. Martes 16 de junio, ya vamos por la mitad de junio. Gracias por la sintonía a toda la gente que está borqueando conmigo, camellando, chambeando en su trabajo, en su negocio, en su casita, apartamento, en la carretera, en la bicicleta, en la moto, en el bote, en el submarino, en el avión, en el tren, en el helicóptero. Aquí estamos en vivo a través de la Mega en Nueva York, New Jersey, Connecticut, Pensilvania, la Mega en la Isla del Encanto, Puerto Rico, el Nuevo Sol con Z en Miami, Orlando, Tampa y los Cayos también de Florida Keys, DC, Maryland, Virginia, en la nueva Latino FM. Y en la música app, me tienes en vivo en el mundo entero. Alex, saludito de cumpleaños. Desde Nueva York para Daniel Reyes. ¿Quién más por aquí? Alex Sensation. Para toda mi gente del Paso, Texas, en sintonía todos los días. De parte de Isaías. Gracias. Un abrazo, un abrazo. María también. Hola, María. Gracias, María. Un besote. Me tienes bailando aquí, activada en el trabajo. Iván Rodríguez también. Julie, Julie. ¿Quién más está por aquí? Para Nane. ¿Cómo estás, Nane? Gozando, baby. Desde el Boogie Down Bronx. Un abrazo, baby. Aquí estamos en vivo repartiendo musiquita para que mueva la colita. De lo nuevo, de lo clásico. Tengo boletitos para ver a Shakira. Boletos para el rey Don Omar, The Last Tour. Comunícate conmigo al 1-800-315-9790. Buenas.

0: salsita más rica, ¿ves? ¡Qué belleza! Esa mezcla quedó mortal para los tiburones. Para Julio Albarrán, Marilyn de la Vega, Marilyn. ¿Quién más está por aquí? Jenny Cobo. ¿Quién entiende este amor? Te la toco en la próxima mezcla esa de Gali Galeano. ¿Quién entiende este amor? Está linda la canción. Very nice, mami. Very nice. Tú me la pides y yo te la pongo. ¿Qué más? Domingo Guzmán, escuchándome desde República Dominicana a través de la música app, esperando un set de bachata. Claro que sí, Domingo. ¿Cómo la quieres? ¿De la vieja o de la nueva? ¿O de las dos? Vamos a hablar con el pueblo. Hello, buenas tardes. Muy buenas tardes. ¿Con quién hablo? Hello.
1: Hello, hello, hello, hello, Alex.
0: Hi, baby. ¿Cómo te llamas? ¿Tu nombre?
1: ¡Qué rico, papi! Me llamo Joanny de Newark, New Jersey.
0: Joanny, bienvenida, mi Joanny. ¿Cómo está mi gente de Newark?
1: Aquí, oyéndote a ti, gozando en este día bello.
0: Hermosísimo el día, gracias, papá Dios. Aquí, pasándola bien contigo también. Gracias por la sintonía, mi Joanny. ¿A quién quieres saludar?
1: Tú sabes que quiero saludar a my coworkers. Yo trabajo en el Medicaid, so quiero saludar a todos mis coworkers que estamos trabajando duro aquí. Quiero saludar a la mejor bartender que tiene New Jersey, Cici. Quiero saludarla a ella, Cici. Ella te dio a ti el Pretend Boy el sábado.
0: Mira, dile a ella que yo estoy buscando una bartender para un live que voy a hacer en Nueva York. Right, I'm going to do a live para el pueblo en Nueva York. And I'm gonna set up like a little private area, and I need a really good bartender. Ella buena.
1: She's the best, Alex. She is the best. She will definitely do it. She was in Pretend Boy doing the piña coladas on Saturday, and she's the best. The best you could ever get.
0: Mami, yo le puedo pagar a ella con Medicaid.
1: Tú le puedes pagar con Medicaid, a mí me puedes pagar con cupones, papi.
0: Mami. So, mira, make sure, mira, necesitamos que, I need margaritas, I need mojitos, I need piña colada, I need Moscow Mule, necesito Sex on the Beach, necesito Long Island Iced Teas. She knows how to do all that, right?
1: Yes, babe, she went to school, she's a mixologist.
0: Ah, ahora sí, mala mía, tú ves.
1: So, you know that we're talking about business.
0: Now, ahora sí, estamos claros, ahora sí, mami, mala mía,
1: claro,
0: sorry.
1: Claro que sí, siempre.
0: Es una mixóloga, eso es. Y ya se llama Cici.
1: Yes. Cici.
0: Cici, I love that name too. Cici. All right, so, ya tú sabes, stay on the line, quédate en línea, no te me vayas. Me das la información de ellas, I'm not kidding. Voy a hacer el live para el pueblo en Nueva York. And I need a nice, a really good, good mixologist. All right. No te me vayas, quédate ahí. Ponme una más, una más, una más, una más. Muy buenas tardes, good afternoon. ¿Con quién hablo?
2: Hola, hola. Con hola. Heidi.
0: Heidi, bienvenida. ¿De dónde me llamas, mami?
2: De Broward County.
0: ¿De dónde?
2: De Broward County, de Fort Lauderdale.
0: Broward County, Fort
2: Estoy
0: Lauderdale.
2: Estoy aquí escondidita, hablando bajito.
0: Habla pasito, mami, yo también hablo bajito contigo. Estás trabajando, estás
2: buscando. Ay, Dios mío, no me hables así.
0: ¿Qué pasó? Yo no hice nada. ¿Estás burqueando conmigo?
2: Un poquito.
0: Gracias por la sintonía, mami. ¿Qué estás haciendo? Cuéntame.
2: En este momento estoy trabajando.
0: Okay.
2: Pero quiero abusar de ti un poquito.
0: Hágale pues.
2: Quiero que me lleves contigo a ver al Rey de Reyes.
0: ¿Alajaza?
2: No.
0: ¿Omega?
2: A Don Omar.
0: ¡Ah! ¡Omega! Tiene que estar clara.
2: Ese es el Rey de Reyes. Nadie puede cambiarlo.
0: Ok. Dame un tema que te guste de Don Omar. Pero de los románticos, romantic style de Don Omar.
2: Hay uno que me gusta mucho, no es tan romántico, pero tiene un mensaje muy personal para mí, que es Angelito. Angelito vuela.
0: Qué hermoso ese tema. Eso es un temazo. Eso es un temazo.
2: Tema muy bonito.
0: Claro que sí, baby. Mira, aquí lo tengo, chequea. Mira, te voy a poner un ching nada más, mira. Okay. Oye, ahí el piano, mira, ahí. ¡Hey! ¡Qué linda esa canción! Sí, ahí la tengo. Ahí la tengo guardada. Esta también me gusta mucho. Esta también, mira.
2: Don Omar no tiene canción mala.
0: No. Y el hombre canta romantic style, canta perreo intenso, canta kuduro, canta dembow, canta dancehall, le mete al hip hop. El hombre es muy versátil.
2: A todo.
0: ¡El rey!
2: Como buen latino que es.
0: All right, baby. Bueno, dale con los saluditos para tu gente. Mete mano con los saluditos para tu familia, tus seres queridos. Dale.
2: Un saludo para mi familia aquí, mis papás, mi hermano. Un saludo para mi familia en Colombia, uh-huh, que están en Bogotá. Mis amigos, mis compañeros de trabajo. Para toda la gente colombiana que me escucha. Que vamos a estar todos unidos el jueves en el partido.
0: Qué belleza, baby. Y ya sabes, mira, apunta la fecha, el 27 de junio, el próximo sábado 27 de junio, voy a estar en Bayside, se llama Pier 5, donde hice live el sábado pasado, Pier 5 en Bayside. Vamos a transmitir el partido de Colombia y Portugal, y yo voy a estar haciendo el live ahí para mi gente, y es gratis para el pueblo. Allá te espero, mami.
2: Allá estaré.
0: Trae la camisa, ya tú sabes. All right, quédate en línea, no te me vaya.

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1: Jaleel López. La culpable eres tú, mami. Escucha.

0: próxima mezcla. ¿Qué más quieres escuchar en este Taco Tuesday? ¿Para cuál concierto quieres ir? Boletitos para ver al rey Don Omar. Don. Boletos para ver a la hermosa Shakira en concierto. Call me rápido. Y también buscando el más activado de los comentarios en la última fotito en mi página de Instagram. Follow me. Alex Sensation. Ya regreso. Mete mano, mi hermanito Felipe, Luismi, Yundari, Caroline, Ronald, Small, Stevie, Lex Cali. Dale para abajo.
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Bueno, seguimos en vivo. Martes 16 de junio ya. ¡Wow! Mitad de mes ya. ¡Qué rápido! Aprovecha, goza el verano. ¡Gózalo! Eso se va rápido. Enjoy the summer. Alex, estoy de cumpleaños. Lisette Reyes de Yonkers, New York. Happy birthday, Lisette. Besote para ti. All right, tome todos los saluditos ahí en los comentarios. ¿Qué más quieres escuchar y para cuál concierto quieres ir? Boletos para ver al Rey Don Omar, su last tour. Shakira también en concierto. Llamada número 9, se gana un par de boletitos. Pégate ya y buena suerte. Let's go.

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1: Para Rosario, para ella, para ella y para él también. ¡Rosario! Para el tocayo allá en Texas.

0: The struggle is real.
1: Eso es así, eso es así. Cuéntame, ¿a quién quieres saludar? Carmen.
0: Yo quiero saludar a Carmenza Ramírez, Raquel Palomino, Ángela Palomino y Camil, a Paola Andrea, Alex y a toda mi familia. Palomino. Gracias. Ramírez.
1: Palomino Ramírez, la familia Palomino. Quédate, Lira, no te me vayas. ¡Ella tiene un ding! Ponme uno más, uno más, uno más, uno más, uno más, uno más. Good afternoon. Hello, buenas tardes.
2: Hello.
1: Hi, ¿cómo te llamas? ¿Tu nombre?
2: Fernanda.
1: Fernanda, ¿de dónde me llamas, Fernanda? Where are you calling from?
2: De

0: Habichuela. Mami, gracias por la cinta.
1: Me la bailé, Alex. Te llamo para felicitarte. Me la bailé, me la gocé, me la pasé demasiado rico en ese live para el pueblo que nos diste el sábado. Oh my God. Qué gozadera más rica. Te agradezco, Alex, por pensar en nosotros.
0: Siempre, mi amor, a la orden.
1: Soy tu fan, o sea, a mí me encanta la radio, la misión de la gatita, lo tuyo, me encanta la animación de ustedes, lo amo, la verdad es que donde están yo trato de seguirlo siempre que puedo, pero nada, aquí estoy agradeciéndote una vez más por cómo eres con el pueblo, ¿sabes? Y me encantó tu vibra y tu vibe y si me ayudas, porfa, esta sencillez que tú tienes, la amo, me encanta eso, porque muy pocas personas como tú, al nivel que están tú, muy pocas personas tienen esa sencillez, Ale, y la verdad es que me encanta eso de ti, y por eso yo soy tu seguidora, y estoy ahí para ustedes, para lo que quieran.
0: ¡Qué bella, mami! Gracias. Me hiciste el día, ¿verdad?
1: Me nos animan.
0: Mami, me hiciste el día, gracias por eso. Gracias de corazón, gracias de cora, Vivi.
1: No, Ale, la verdad es que te agradezco a ti por todo lo que haces por tu pueblo, la verdad.
0: Qué bella, mami, qué bella. Gracias por eso, mami. Usted sabe que aquí siempre a la orden estamos para el pueblo, porque el pueblo es el que manda. ¿Quién quiere saludar, mi Fernanda, mami?
1: Bueno, un saludito para mi amiga Grace, que está ahí activada contigo, que la tengo ahí escuchándote. Un saludo para mis niñas, que están ya de vacaciones en casa descansando, y pues nada, yo aquí súper motivada haciendo mi trabajito, yo hago Uber y pues nada, activadísima contigo desde que comienza tu programa.
0: ¡Qué linda! Aquí gracias, mi Fernanda.
1: Estoy haciendo una entrega, pero yo no me despego de la radio. Si no tengo la radio en el carro, tengo que andar en la app de la música.
0: Activado. Gracias, mi Fernanda. Quédate en línea, mami, no te me vayas. Y me dices para cuál evento te puedo invitar. Qué linda, Fernanda. Qué hermosura de mujer. Gracias, mi amor. Me hiciste el día. Bueno, preparándote la ñapa. Ya viene la ñapa. Viene el postre. Viene el happy ending. Musicalmente hablando, no sea mal pensado. Ya regreso. Mete mano a mi hermanito Felipe, Luismi, Jun Daddy, Caroline, Ronald, Small, Stevie, Lex Cali, Zumba.
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1: El nuevo Sol 95, el líder en variedad y diversión en Orlando. En tu martes, tú escuchas el party de la tarde. Yo soy Nino Davis. Muchísimas gracias por la sintonía. Bueno, un show espectacular que tengo preparado para ti, como siempre. Hoy, con boletos para Carin León a las 3 de la tarde. También a las 4. Vamos, para que te vayas con una cenita futbolera con toda tu familia. ¿Qué te parece? Así que también vengo con eso. Y hoy te pongo al día con lo que está pasando en Central Florida. Eso a las 3:40 de la tarde. Pendiente porque hay mucho pasando. La candela está prendida.

0: para Karim León.
1: Así mismito es, Burbu. 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

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Tú escuchas el party de la tarde, este que te acompaña, Nino Davis. Muchísimas gracias por la sintonía. Bueno, y para que lo tengas presente, exactamente a las 3:39, ni un minuto más, ni un minuto menos. O sea que eso es en 12 minutos a partir de ahora. Dos boletos para el concierto de Carin León el próximo viernes 26 de junio, Kia Center. Siguen a la venta en Ticketmaster.com. Dale, que yo quiero que sean tuyos. Sencillo, 43902. Guárdalo en tu teléfono.

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Sol 95, líder en variedad y diversión en Orlando. Este es quien te acompaña, Nino Davis. Gracias por la sintonía. Bueno, y lo próximo, exactamente a las 3:37, vengo con la tripleta noticiosa, que es lo que está pasando en Central Florida. Y si eres gamer o te gustan los juegos interactivos, bien pendiente, porque a final de mes va a estar abriendo básicamente la atracción más grande de todo Central Florida, aquí en el área de Disney Springs. También candela en Orlando con las cámaras fotográficas en los semáforos. Todo eso.

0: 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Este quien te acompaña, Nino Davis. Muchísimas gracias por la sintonía. Bueno, oficialmente arrancando la tripleta noticiosa, lo que está pasando en Central Florida. Sí, con todas tus noticias locales siempre primero. Y vamos a darle esto rapidito, porque para ti que eres fanático de estas atracciones, por decirlo así, más virtuales, de entretenimiento interactivo, entérate que Level 99 ya está próximo a abrir en el área de Disney Springs, y eso se va a poner nivel videojuego, básicamente en la vida real. Oye, si no conoces lo que es esto, básicamente son 60 salas de desafío, de duelo entre jugadores, búsqueda de arte. El local tiene 45,000 pies cuadrados y va a ser la sede más grande de Level 99 hasta ahora. Así que ya lo sabes, para llevar a los chamacos en este verano una atracción de estas digitales, videojuegos a otro nivel. Estoy viendo las fotos y de verdad se ven bastante impresionante. ¿Cuándo abre esto? Bueno, próximo 29 de junio, y ya las entradas comienzan a venderse el próximo 22. Lo sabe, ¿ok? Te enteraste primero con nosotros. Y en Central Florida hay un debate ahora mismo debido a que el condado de Orange County va a aumentar el contrato de la compañía que básicamente maneja las multas de tráfico por cámaras. Estas son las que están básicamente en los semáforos. ¿Y por qué está la candela prendida? Tú sabes que esas multas son básicamente de $158, una cosa así. Bueno, pues resulta de que el juez Steven P. DeLuca, así se llama este juez del condado de Brevard, básicamente dijo que ese tipo de multas era inconstitucional, porque tú no le puedes probar a la persona, al dueño del vehículo, que él realmente estaba manejando ese auto. Así que vamos a ver, mientras Orange County aumenta las cámaras de seguridad y el contrato de la compañía para los próximos 10 años, otras personas pelean a nivel estatal de que esto es inconstitucional. La pregunta es, si ese contrato lo extienden a 10 años y después resulta de que esas multas sí son ilegales, ¿el contrato se cancela y nos devuelven el dinero? No, no sé, yo pregunto por un amigo. Porque es que tú sabes, uno viene de nuestros países que hacen tanto truco con el dinero de nosotros que hay que estar siempre pendiente. Y bueno, esta es la noticia que está dando más de qué hablar en este martes en Central Florida. Y sí, es que encontraron una gata rabiosa. Una gata rabiosa en el área de Lakeland. Y no es la ex de, no es la ex del amigo tuyo. No, no, esa es rabiosa, pero es por otro, pero por otras razones. Estoy hablando de una un felino, sí, un gatito, o mejor digo, en este caso era una gatita. Una gatita callejera básicamente convirtió un vecindario en el área de Lakeland en una escena de película de terror, luego de que dio positivo a rabia. Así como lo escuchaste, rabia. Nada más y nada menos, mordió a 5 niños. Uno de 9, 13, 16 años, básicamente la edad de más o menos, y a un cachorrito, o sea, un perrito de 4 meses. Ya las personas claramente la llevaron al hospital y la vacunaron contra la rabia, que todos sabemos que una mortal. Si no se trata a tiempo. Así que ya lo sabes, si ves un animalito realengo, mejor llama a servicios animales y no te pongas a darle comida, porque una gata realenga en la calle puede ser peligrosa, y más si no la conoces. Te enteraste con nosotros en el party la tarde. Vamos a regalar. Mira, esto es bien sencillo. 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
0: Desde el centro del tráfico de Estrella Insurance. A esta hora tenemos reporte de accidente en la I-4 si te mueves hacia el oeste, justo antes de la salida 72 que te lleva a la 528. Veo un Mustang color azul ahí, chocado en la esquina. Mucha precaución en el área. 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

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A este quien te acompaña, Nino Davis, muchas gracias por la sintonía. Bueno, y en medio de la fiebre del mundial, que ya tú sabes que está a todo vapor, tú sabes que el día de hoy arrancó con más drama que novela de las nueve. Los favoritos están sufriendo. España se quedó sin goles ante Cabo Verde. Uruguay tuvo que sudar para empatar con Arabia Saudita. Y hoy tampoco Francia pudo romper el candadito con Senegal. Ahora vienen los pesos pesados. Messi con Argentina y Mbappé con Francia, buscando demostrar quién manda en esta Copa del Mundo. ¿A quién tú le vas?

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0: 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Tú escuchas el party de la tarde. Este quien te acompaña, Nino Davis, en tu martes. Muchísimas gracias por la sintonía. Bueno, y oficialmente estamos arrancando la hora del chismorreo, donde tú sabes que hablamos un poquito de lo que está pasando con el mundo de los famosos. Y esto es un adelanto de lo que viene por ahí. Mira, el esposo de una famosísima cantante mexicana, que de seguro tú le cantaste todas sus canciones, porque yo creo que todos en algún punto las cantamos. No importa de qué generación tú seas, posiblemente cantaste alguno de sus temas. El maridito aparente y alegadamente anda metido en un fraude millonario que engañó a un montón de personas por 8 millones de dólares, y ella está vinculada claramente al ser su esposa. Podrían terminar los dos presos. Presos. ¿De quién estoy hablando? Bueno, exactamente a las 4:22 te doy más detalle. También está otra cantante que todos la conocemos en el mundo latino, porque también pegó muchísimo a principios de los 2000 y a finales de los 90. Que vive en Miami, by the way, anda en bancarrota. Dice que no está ni tan siquiera cantando, no está de gira, no está haciendo nada ni para tocar en un acústico en una barra de la esquina, la llaman. Y no tiene dinerito. Así que vamos a ver, bancarrota total esta muchachilla. ¿De quién estoy hablando? 4:29. También aparente y alegadamente se casaron. Ajá, este chisme está como que medio sabroso. Y son dos de los actores juveniles, por decirlo así, juveniles más queridos de Hollywood. También seguramente los has visto a los dos en películas, porque han estado en las películas que más dinero han recaudado en la historia. ¿Quiénes son estos dos? Que, oye, el chamaco literal, yo creo que confirmó que se casó, pero como que lo dejó ahí en el aire. Te comento todos esos detalles a las 4:39. Y también esta cantante que le ha dado un rafagazo, ¿sí? Tú sabes, cuando te azotan así durísimo como un huracán, le dio un rafagazo a su ex marido de que no la apoya para nada con sus hijos. ¿Quién es esta? Te comento en breve. ¡Vamos! Bueno, ahora sí. 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Pero te la voy a dar a las 4:41. Así que quédate conectado para tu oportunidad de convertirte en oyente VIP y ganar fácil.
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0: Desde el centro del tráfico de Estrella Insurance, a esta hora tenemos reporte de accidente bastante serio si andas por la Golden Rod Road en dirección norte, justo antes de la Laurel Springs Drive. 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

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En tu martes en la tarde escuchas el party con este quien te acompaña, Nino Davis. Gracias por la sintonía. Bueno, y entérate que el esposo de la cantante del grupo RBD, Maite Perroni, está enfrentando un proceso judicial por presunto fraude millonario relacionado con imagen de televisión de aproximadamente $8 millones en el que hasta ella está salpicada. Me pregunto yo si la mete en presa, que va a estar cantando allá dentro de la cárcel. Y soy rebelde. Qué día.

El nuevo Sol 95, el líder en variedad y diversión en Orlando, en medio de la hora del chismorreo. Este quien te acompaña, Nino Davis. Muchísimas gracias por la sintonía, como siempre. Bueno, y entérate que la chica dorada Paulina Rubio está dando titulares y dicen que está pasando por un momento bastante complicado en sus finanzas. Anda, mira, tocando puertitas para ver si consigue entrar a trabajar en televisión, alguna gira. Nadie le quiere confirmar nada. La pregunta es, ¿será cierto lo de la bancarrota? Mami, que Miami es caro.

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0: 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Este quien te acompaña, Nino Davis. Muchísimas gracias por la sintonía. Bueno, y seguimos en medio de la hora del chismorreo. Claro que sí, poniéndote al día con lo que está pasando en el mundo de los famosos. Y bueno, en esta ocasión, aparente y alegadamente andan casados. Y lo tenían bien, pero que bien escondiditos. ¿De quién te estoy hablando? Pues bueno, del mismísimo Spider-Man, o Spider-Man, como tú le llamas, el actor Tom Holland, con la también actriz y cantante Zendaya. Ya no lo sospechamos, al menos yo había comentado sobre la foto que habían subido de ellos, que aparente y alegadamente era creada por inteligencia artificial. Y bueno, en una entrevista en el Reino Unido le preguntaron al mismísimo Tom sobre esas fotos, que él pensaba, o que su familia pensaba sobre esas fotos, y esta fue la contestación que él le dio al entrevistador. No pensaron nada malo, porque todos ellos estaban allí. ¿What? O sea que si toda su familia estaba allí en esa foto, lo que significa que sí, las fotos son reales, o al menos eso está jugando con nosotros el mismísimo Tom Holland. Oye, si se casaron, qué bueno, son como que muy jovencitos, ¿verdad? Digo, no sé. Yo no sé a qué edad la gente se casa ahora. Yo me casé jovencito, pero qué bueno que la pasen bien. Pero yo creo que lo engañaron. Todo el que se ha casado en la historia sabe la historia real de lo que pasa cuando uno se casa, ¿verdad? ¿Tú sabes? No, no te han contado. Ah, bueno, te enterarás. Mira, vamos. Ponte serio. 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
0: Desde el centro del tráfico de Estrella Insurance, y a esta hora tenemos reporte de accidente en la I-4 si te mueves hacia el oeste, muy cerquita de la salida 72 que te lleva a la 528. 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

el nuevo Sol 95, el líder en variedad y diversión en Orlando. Este quien te acompaña, Nino Davis. Muchísimas gracias por la sintonía. Bueno, los próximos 5 de la tarde llega el internacional DJ León y a la mezcla. 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Exactamente a las 4:10 te doy la palabra clave cuando estés DJ León en la mezcla.

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el nuevo Sol 95, el líder en variedad y diversión en Orlando, mezclando en vivo el internacional DJ Leoni. Este que te acompaña, Nino Davis, en tu martes. Y como siempre, te puedes conectar live a través de TikTok, el Sol 95.3 FM. Oye, estamos aquí los dos en cabina. Hoy el internacional DJ Leoni decidió estar presente. Tú sabes que él se cree sensation de vez en cuando y se pasa.

0: antes de que la digamos aquí a las 40.
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0: 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Y hasta ahora tenemos reporte de accidente en el área de Kissimmee, específicamente en la 192, si te mueves hacia el norte, muy cerquita de la Inspiration Drive. 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

El nuevo Sol 95, líder en variedad y diversión en Orlando, mezclando en vivo con el internacional DJ Onimon. Ahí está, hoy en live a través de TikTok, saludando a toda la gente linda que siempre se conecta con nosotros. Y ya, by the way, ya ellos saben cuál es la palabra clave antes de que nosotros la hagamos aquí exactamente a las 5:41 para que te vayas a disfrutar con cuatro personas totalmente VIP a Sonero Steakhouse en la Union Parkway el próximo 27 de junio para ver el juego de Colombia-Portugal. ¡Zúmbale!

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Este quien te acompaña, Nino Davis. Gracias por la sintonía. Tú escuchas el party de la tarde, lunes a viernes desde las 3. By the way, live a través de TikTok, el son 95.3 FM. Y Leoni, anda la famosa diciendo por ahí que su ex marido nunca le ayudó en nada de la crianza de los niños y lo tiró al medio feo, feo, feo. ¿De quién estoy hablando? Exactamente a las 5:40. ¿Te enteras de los detalles? Vamos, que esta me gusta. Yo sé que tú la conoces. Dale, menéate en ese carrito.

0: Sol 95, líder en variedad y diversión en Orlando. Tú escuchas el party de la tarde. Este que te acompaña, Nino Davis. Gracias por la sintonía. Como siempre, mezclando en vivo el internacional DJ Leoni. Y gracias y siempre a la gente que se conecta live con nosotros a través de TikTok, el Sol 95.3 FM. 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
0: Desde el centro del tráfico de Estrella Insurance, y hasta ahora tenemos reporte de accidente en la ruta de los Toles 408, si te mueves hacia el este, muy cerquita de la salida 23 que te lleva a la Colonial Drive. 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
0: Y tenemos a Rafael Matos de Tu Carro Ya en línea telefónica. 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
0: Ahí está, lo dijo el mismísimo Rafael Matos.
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Tú escuchas el party de la tarde. Yo soy Nino Davis. Bueno, y ahorita te dejé a mitad el chisme. Bueno, pues entérate que la cantante J-Lo anda con su boquita de comer soltando bombas. Y es que le estuvieron haciendo una entrevista y básicamente tiró al medio a Marc Anthony. Tú sabes que se ha estado comentando que él no ha ido a las graduaciones de sus hijos. Pues bueno, ella lo dijo: mira, el tipo nunca me ha ayudado para nada. Desde que nacieron estos niños, he tenido muy poca ayuda de su parte. Ay, Marky, pero él no anda haciendo baby shower millonario con mucha gente. Pues eso será nada más que se lo usa a J-Lo. Hay que ver qué estaría haciendo Marc Anthony, que no ayudó a J-Lo.

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2: 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Y en el área de Kissimmee tenemos reporte de carril bloqueado debido a un accidente en la Westside Boulevard y Monaco Boulevard. ¿Quieres ahorrar hasta la mitad en tu seguro de auto? 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
2: 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Dos carriles bloqueados debido a un vehículo averiado en la I-4. Esto se basa en dirección oeste, a la altura de la salida 84A. 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
2: 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Carretera bloqueada debido a un incidente en la OBT dirección sur entre la Donegan Avenue y Hilda Street. 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

0: El nuevo Sol 95, el líder en variedad, diversión en Orlando. ¿Qué tal, mi gente linda de Central Florida? Por acá, tu panita Super Javi, ya para acompañarte y darte buena música donde quiera que te encuentres, allí en tu trabajo, allí en tu casita, en donde más, en la playita. A esta hora, claro que sí, vale, el Sol está para las 8 y 42 el día de hoy, así que te acompaño. Yo soy Super Javi.
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El nuevo Sol 95, el líder en variedad y diversión en Orlando. Tu panita Super Javi acompañándote hoy martes con esta fiebre del fútbol. Te tengo los resultados de ayer en cuatro canciones. Quédate conmigo y te pongo al día.

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0: El nuevo Sol 95, el líder en variedad y diversión en Orlando. Super Javi, aquí poniéndote al día con la Copa del Fútbol. España decepcionó en su debut al empatar 0-0 con Cabo Verde, nada más y nada menos, una de las consideradas más débiles de este Mundial. Bélgica tampoco pudo ganar y empató 1-1. Definitivamente fue la jornada de los empates. Uruguay dejó escapar puntos al igualar también 1-1 Arabia Saudita, y uno de los mejores de la jornada fue Irán-Nueva Zelanda, donde está Team Payne, por cierto, que protagonizaron un partido que terminó 2-2. Yo soy Super Javi, manteniéndote al día con este torneo del fútbol.
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